0: 9 horas, 1 minuto.
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3: ¿Qué tal, amigos? Reciban el saludo cordial. Como de costumbre, ya Yusmari a través de los micrófonos de Radio El Rocío. Acá nos encontramos para decirle que todo problema tiene solución, que nada es imposible. Yo vengo recorriendo muchísimos países de varios lugares de verdad muy lejanos a mi bello país, el Ecuador, y a mi ciudad de Azogues, donde yo me encuentro atendiendo consultas en privado. Aquí en la ciudad de Biblián, en Radio El Rocío, solamente venimos a hacer la programación, pero a invitarles a todos y cada uno de ustedes a que se quiten esa venda que le cubren los ojos. Está enfermo, ya no cree ni siquiera en la sal de la comida. Ha llegado a tantos y cuantos lugares donde no le han ayudado. Siente que cada día las cosas están más complicadas en su salud, en su negocio y en todo lo que le rodea. Tiene enemigos contrarios, envidiosos, que no le han podido dejar vivir en paz, que no ha podido alcanzar el sueño, el proyecto. Pues yo le hago la cordial invitación a que usted me visite. Visíteme, porque yo le garantizo que una visita conmigo le cambia la vida. Una visita conmigo hace posible que se encuentre únicamente con la realidad, con la verdad. Porque Yusmari te mira lo que son los ojitos y te puede indicar la enfermedad o mal que vienes padeciendo. Igualmente, si yo te miro el tarot, puedo descifrar lo que le está sucediendo y qué es lo que usted debe hacer. Si yo le miro la manito, la palmita de la mano, podemos igualmente indicarles quién es el enemigo, quién es el amigo, por qué tanta mala racha, por qué no te ha ido bien. 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Pues yo te juro por Dios y por la Virgen que yo te devuelvo salud a tu cuerpo, esperanzas a tu corazón y felicidad a tu hogar. Y esto te lo garantizamos porque aplicamos la telequinesis, la paraquinesis, la dinámica mental, la metafísica, llegando hasta lo más oculto de su problema para sacar al aire una acertada solución. 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Y acá tenemos un mensaje que nos envía Juan. Juan dice que tiene 38 años y quiere saber por qué de la noche a la mañana, dice, su esposa cambió. Mi querido Juan, yo he analizado la fotografía que tú me has hecho llegar. Igualmente he analizado tu fotografía y veo, mi querido Juan, que ustedes últimamente no tienen, como quien dice, ese diálogo. Ustedes están discutiendo, peleando mucho por chismes, cuentos y envidias. No es que ella haya dejado de amarte o que tú no le ames. Yo veo aquí que hay bastante mala fe de personas que están intentando que ustedes no tengan la estabilidad. Así que yo te hago la cordial invitación a que tú vengas para poder canalizar esas energías, indicándote pasos a seguir. Mi querido Juan, aquí yo estoy siempre disponible. Johnny de los Santos, Zainé, Zuli y quienes habla, Yusmari, para poderles ayudar. Y bueno, yo por acá tengo otro mensaje que me envía Eulalia. Dice que tiene 48 años y tiene mucho dolor a las rodillas. Eulalia, vamos a hacer el siguiente remedio para sus dolores. Yo he analizado, aquí no hay maldad, aquí no hay suciedad, aquí no hay nada negativo. Aquí lo que hay es un problema que viene padeciendo en el campo de sus huesitos, de su salud. Por ello le voy a indicar la receta para que usted tome cartas en el asunto y pueda seguirse tratando, curándose desde su propia casa. Va a coger un frasquito, va a colocarle alcohol, sí, alcohol etílico, alcohol, va a poner unas 3 cabezas de ajo pelándolos y trozándolos, va a poner unas 3 pepas de aguacate, sí, pepas o hueso de aguacate, le saca la cascarita y le hace trocitos y le va a colocar el trozo de aguacate, la pepa únicamente, sí, el hueso hecho trocitos, va a poner el ajo, las 2 cabezas de ajo, va a poner igualmente un trozo de jengibre y lo que es cúrcuma, asimismo como el jengibre, ¿no? En tubérculo, pica todo eso y lo coloca, lo deja macerar por unos 13 días y luego póngase en sus rodillitas y va a ver cómo desinflama, cómo quita los dolores y cómo recupera la salud. Ha sido un placer poderle ayudar con este granito de arena, con este pequeño pensamiento, receta para que usted mejore su vida y su salud. Por acá también tenemos otro mensaje que nos envía el amigo Pablo. Pablo dice que tiene en las noches no puede dormir. Coja 3 hojas de col y ponga a hervir con una manzana verde picada, trocitos, luego saque, enfríe, licue, cierna y tome antes de acostarse, mi querido amigo Pablo. 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
1: Radio El Rocío en los 1370 kHz en amplitud modulada le informa la hora. 19 horas, 15 minutos.
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1: Radio El Rocío, en los 1370 kHz, en amplitud modulada, le informa la hora. 19 horas, 33 minutos.
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3: Por fin el misterio queda atrás. Hoy vamos a ver por qué están ocurriendo tantas cosas que parecen no tener explicación en tu vida. ¿Por qué tanta mala suerte? ¿A qué se deben esas dolencias que no te permiten vivir en paz? ¿Por qué tanta desgracia? ¿Accidentes? ¿Frustraciones? Hoy vamos a abrir el libro de tu vida gracias al maravilloso, al único y vidente astral,
4: el indio amazónico y el compadre Mateo.
3: Juntos hacen un poder extraordinario, una fuerza que derrota todo tipo de trabas, trabajos negros, energías oscuras. Hoy vamos a ingresar a cada hogar, estaremos en la mente de cada persona y estamos ya aquí, listos para presentar su programa. Amigos oyentes de toda raza, de toda condición social, de todo credo religioso, sean bienvenidos. Esta es la puerta que te abrirá el camino del éxito, de la salud, de la paz espiritual. Amigos, bienvenidos a la sintonía de este programa.
5: Muy buenas noches mis compadritos, mis comaditas. Reciban como siempre esa buena vibra y toda esa energía positiva a nombre de este su fiel servidor, el compadre Mateo. Gracias a mi Dios por regalarme un día más de vida. Al llegar la noche pongo en tus manos mi descanso. Cuídame, protégeme y cúbreme con tu manto de amor. Que mañana que amanezca con esperanza, fuerza y bendiciones. Que todo lo bueno llegue a mí conforme a tu voluntad. Amén. Muchas gracias a todos mis compadritos y comadritas que vinieron hoy a visitarme. Hoy llegaron muchos compadritos, comadritas. Habían compadritos que no habían trabajado. En cambio otros no. Y le doy gracias a todos los que me visitaron hoy, porque vinieron con fe, han venido con esa voluntad, primero con la fe en nuestro Dios, primero lo primero, y luego con esa fe en los espíritus de las plantas, porque ellas son los que le curan, los que le van a sanar, los que van a dar un equilibrio de energía, los que le van a traer la suerte, los que le van a traer la salud y dejar muy atrás la enfermedad, el sufrimiento, las lágrimas. Hoy vinieron compadritos desde muy lejos, con esa esperanza de sanar sus enfermedades. Y yo como siempre digo, todo problema tiene solución y toda enfermedad tiene su curación. Gracias a mi Dios por darme salud, a que todos los que me visitaron hoy se vayan contentos, alegres, que se vayan con esa bendición de la Pachamama, del universo y de mi Dios, encontrando la salud, encontrando respuestas a sus preguntas, encontrando la solución a sus problemas, encontrando la calma y la tranquilidad que no le permitían vivir en paz. Hoy se fueron muy alegres. Y por eso cada mañana pido a mi Dios que me dé esa sabiduría para yo poder dar todo lo mejor de mis conocimientos. Y cada noche, como esta noche, agradezco a mi Dios por haberme dado todo y poder yo echarle la mano a mis compadres y comadres que vienen a visitarme para secar esas lágrimas, para sacar ese dolor que viven padeciendo desde muchos años con esa enfermedad. 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Yo no atiendo en ninguna otra parte más que en el sector Puente del Descanso, al frente de la parada de buses que van a Gualaceo, que van a Paute. ¿Sí? Allí. Allí está una heladería. Ahí está mi totomita. En el techo, fíjese usted en el techo. En el techo está una bandera roja, una bandera de color verde y un helado grandote. Ahí está mi totomita. Puertas de vidrio. En esa heladería está mi señorita secretaria. Pídale un turno para yo poder diagnosticar, para yo poderle dar una limpia, para yo poderle dar un baño de florecimiento, un baño de despojo, un baño consagrado para traer la suerte, para abrir los caminos, para hacerle una limpia con fuego, un cruzamiento de fuego, quemar todo lo malo, todo lo negativo, todos esos trabajos negativos, esos alamientos negros, esa mala racha, esa mala suerte. Porque cuando la suerte está volteada, uy, mi compadre, todo va mal. Todo le va mal. Todo lo que hace, le va mal. Está como el cangrejo, para atrás, para atrás. Pero recordemos, mientras haya vida y esperanza, y usted solamente venga con esa fe, con esa voluntad, con ese amor a lo que usted quiere encontrar, ¿sí? Yo estoy aquí como heredero de conocimientos ancestrales amazónicos, poniendo y dando todo lo mejor que mis mayores me han enseñado a través de los secretos amazónicos, a través de las hierbas amazónicas, de la raíz, de la corteza, del bejuco, de las hojas, de los flores, de los frutos. Todo tiene su beneficio, su don, para poder ayudar al ser humano. 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Bien, vamos a dar un mensaje de texto que dice: muy buenas noches, mi compadrito Mateo. Durante más de 5 años sufrí de gastritis crónica, los dolores de estómago, la acidez constante y la inflamación que me hacían la vida muy difícil. Probé varios medicamentos recetados, pero los efectos eran temporales y en algunos casos los síntomas empeoraban mi salud. Fue entonces cuando una vecina me recomendó visitarle a usted, mi compadrito Mateo. Y usted, mediante plantas, mediante remedios naturales y sus preparados, me ayudó a sanar. Claro que usted me mandó también a tomar el jengibre, la manzanilla, la sábila, el aloe vera. Tomaba también a infusiones de manzanilla después de cada comida, un pequeño batido de sábila en ayunas, y a concluir jengibre en mis comidas o como infusión cuando sentía malestar. Y tomaba tal cual como usted me decía. Después de unas semanas noté una mejoría notable. La inflamación bajó, los episodios de acidez se redujeron y mi digestión mejoró. Al cabo de 3 meses me sentía completamente diferente, sin dolor, con más energía y, lo mejor de todo, sin necesidad de medicamentos. Hoy en día sigo cuidando mi alimentación tal cual como usted me indicó, mi compadrito Mateo. Uso las plantas medicinales como parte de mi vida diaria. Estoy muy agradecida con usted, mi compadrito Mateo, con la naturaleza, por haberme devuelto la salud de una forma tan sencilla y efectiva. Y yo les recomiendo, visiten al compadre Mateo. Él sabe de plantas, él sabe de consejos, él sabe de secretos, él sabe de amuletos, que yo estoy muy agradecida con Dios y con el compadre Mateo. Tenga usted una linda noche, mi compadrito Mateo. Muy buenas noches, muy buenas noches, qué maravilla, ¿sí? Las plantas tienen el poder de sanación, el poder de curar, el poder de sanar, el poder de sacar lo que está mal en su cuerpo. Las plantas tienen el poder de desintoxicar el organismo. Tienen el poder de bajar la infección, la inflamación. Tienen el poder de curar los nervios, el poder de ayudar en el campo circulatorio, nervioso, el dolor, el cuerpo pesado, el cuerpo cansado. Las plantas tienen muchos beneficios que ayudan a nuestro cuerpo, tanto en el área de enfermedades, también en el área energética. Porque cuando un compadrito, una comadrita viene, más salado que el agua del mar, se utiliza las plantas, los secretos amazónicos, y cada hierba cumple su función para sacar ese salamiento negro, para sacar esa mala suerte, esa mala vibra, y poder florecer, poder abrir los caminos para traer la suerte, para traer la prosperidad en la vida. Claro que primero es la salud, porque sin salud no va a poder trabajar. Primero, lo más preciado de la vida es la salud. Sí, la salud para poder trabajar, y cuando hay trabajito, pues ahorrar. El ahorro es prosperidad, el ahorro para traer lo que usted siempre soñó. Porque por allí también hay compadritos, comadritas que cogen buena plata, pero todo lo botan, todo lo gastan, y es más, hasta gastan más de lo que ganan. ¿Cómo van a tener abundancia y prosperidad si gastan más de lo que ganan? Ahora, claro que cuando hay un salamiento negro, pues bueno, es imposible ahorrar. Mejor le llegan gastos inesperados, accidentes, atrasos, problemas, noticias desagradables. Pues bueno, ¿cómo pararse económicamente, no? Entonces, mediante purgas celestiales, novenarios benditos, limpias, baños de despojo, hay que limpiar toda esa mala vibra, esa mala energía. Sí, y darse un baño de florecimiento o un baño consagrado. Hay cuántas cosas que hacer. Hay muchas cosas que hacer para cambiar el rumbo de la vida. Recuerden, yo atiendo en el sector Puente del Descanso. Único lugar de atención, sector Puente del Descanso. Al frente de la parada de buses que van a Gualaceo, que van a Paute, usted fíjese en el techo. En el techo está una bandera roja, una bandera de color verde y un helado grandote. Ahí está mi totomita, allí. Allí está una heladería, puertas de vidrio. Ahí está mi totomita. Allí en esa heladería está mi señorita secretaria. Pídale un turno para yo poderles ayudar, para darles un consejo sano y oportuno, para orientarles en su vida, o para hacerles una limpia, un baño. Aquí estoy dando lo mejor, como heredero de conocimientos ancestrales, lo que me han dejado, esa herencia, mis mayores. Aquí doy todo lo mejor mío, a través de las hierbas, de los secretos amazónicos. Vamos a dar otro mensaje de texto que dice: muy buenas noches, mi compadrito Mateo. El día 27 de agosto de este año me toca presentarme en el consulado. Quisiera saber si me saldrá favorable, me darán la visa o no. Ayúdeme, por favor, que yo le escucho en la mañana, 5 de la mañana, y también a esta hora de la noche. Soy el 5 de febrero de 1957. Vamos a ver, mi comadrita, vamos a ver qué dicen las cartas del tarot. Bueno, primeramente, mucha fe, mucha confianza, la fe en su Dios, la confianza en usted. Yo veo que le va a salir todo muy bien. Sí, sí le van a dar, le van a aprobar la visa, a que vaya a visitar a sus familiares. Y luego de eso agradezca a Dios, agradezca a todas las personas que le echaron la mano. Sí, porque yo veo que usted va a salir muy feliz, porque eso es el sueño de ir a visitar a la familia allá en Estados Unidos. Todo va a salir bien, vaya con mucha fe. Vaya con mucha fe, mi comadrita. Bien, 15 minutos han llegado a la parte final. Muchas gracias a todos ustedes por la gentil y amable sintonía. Muchas gracias por dar su tiempo en esta noche. Descansen, que mañana es otro día. Que mi Dios los cobije de bendiciones. Que mi Dios los proteja en esta noche. Y si mañana nos presta vida, que se abran las puertas a la salud, al dinero y al amor. Buenas noches.
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1: Radio El Rocío, en los 1370 kilohertz, en amplitud modulada, le informa la hora. 19 horas, 51 minutos.

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1: Radio El Rocío, en los 1370 kHz, en amplitud modulada, le informa la hora. 20 horas, 6 minutos.
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1: Radio El Rocío, en los 1370 kHz en amplitud modulada, le informa la hora. 20 horas, 19 minutos.
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1: Radio El Rocío, en los 1370 kHz, en amplitud modulada, le informa la hora. 20 horas, 33 minutos.
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3: Distinguidos amigos y amigas oyentes de Radio El Rocío, tengan todos ustedes muy buenas noches. Bienvenidos sean a escuchar y participar en su programa de consejos, orientaciones y ayudas con el profesor Vinci. No olviden que uno de los principios para el éxito en todo negocio, en todo trabajo, en toda actividad, es la rectitud. Toda cosa que usted tenga ganancias, si no está dentro de la rectitud, tiene o tendrá fecha de caducación. Por eso hay muchos que dicen, pero si yo gano mucho dinero y hay veces se me va como sal y agua, es que es porque ese dinero no es ganado con rectitud. Por eso se esfuma de sus manos, de su bolsillo. Así es que vamos definiendo la rectitud. Hablar de rectitud es actuar con honestidad. Hablar de rectitud es actuar con integridad. Y ahí sí no hay problemas. Importante es entonces aplicar los principios y valores que nuestros padres nos enseñaron, que la escuela nos enseñó, que el colegio, la universidad nos enseñó, y más que nada, la universidad de la vida. Esto se aprende en las calles. Esto se aprende experimentando. Así es que, por eso en mi calidad de parapsicólogo, he traído la cámara de liberación y purificación de su cuerpo, de su alma y de su espíritu, porque a conciencia, ahí viven los malignos perturbantes que lo marean con sus voces sutiles o silenciosas. Le dicen, haz esto, cógete nomás, nadie te está viendo. O éntrale nomás a la mujer del vecino. El vecino está trabajando lejos y él no sabe. Entonces inconscientemente o conscientemente van y caen ya en el pecado de la fornicación, del adulterio, sin saber que eso no es rectitud, sin saber que toda cosa que usted haga tiene fecha de caducación inmediata. Bien, ya doy paso a la lectura y contestación de los mensajes de textos enviados a este programa. Y aquí tenemos el primer mensaje de texto en turno para esta noche del lunes, que contamos fecha 17 de agosto del año 2026. Mensaje que lo envían desde Cogitambo y se identifican como los padres preocupados por un hijo que se encuentra enfermo en Nueva York. Dice el mensaje: distinguido señor profesor Vinci, permítanos saludarle con el respeto que se merece y felicitarlo por sus excelentes programas que lo escuchamos todas las noches a través de Radio El Rocío de la ciudad de Biblián, Ecuador. Y luego de saludar, le pasamos a contar que tenemos un hijo que va a estar 15 años en Nueva York y que ha caído últimamente enfermo con un mal que no le hallan el remedio para calmar la picazón que tiene a la cabeza y que ya le sale sangre y no le calma. Asimismo, en el corazón tiene como un clavo que no le deja respirar y ya no puede caminar como antes lo hacía. Y termina con insomnio, no tiene sueño, no duerme, está delgado. ¿Cuántos remedios le dan? Pero nada le hace bien. Por eso le escribimos este mensaje de texto y le enviamos la fotografía del enfermo a su WhatsApp para que le haga un estudio completo y nos saque de la duda. Porque nosotros pensamos que a lo mejor puede ser un daño que le hayan hecho a alguna persona envidiosa o vengativa, o es algo natural que esperamos mejore. Esperamos su noticia. Bien, les voy a informar los resultados de la investigación hecho a cada uno de este mensaje de texto y también al análisis fisonómico de la fotografía que me envía al WhatsApp. Y veo pues que esto es un daño hecho por una mujer, ya que él ha estado de novio y de pronto pues esta mujer celosa y vengativa le da a tomar en un jugo de manzana un bebedizo y que ahora lo tiene, como me acaban de contar aquí en su mensaje. Pero está correcto que está tomando remedios del doctor, pero y si no mejora es porque el daño hay que expulsarlo. Cuando un daño está en el cuerpo de una persona, así tome remedio de marca, no le va a hacer bien. Así que yo los espero, no solo a ustedes, sino a cuantos que me escuchan en esta noche, que tienen sus familiares, sus parientes en el exterior, o aquí mismo en Ecuador, que estén sufriendo de males desconocidos, de enfermedades incurables, pero que ya vienen siendo tratados por la ciencia y no mejorados porque las causas no son orgánicas, me pueden visitar. Mi oficina está siempre a la orden en la ciudad de Cuenca, calle Vega Muñoz. 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Y si no se da con esta dirección, donde quiera que se encuentre, marque al celular 0997-931-259 y le pasaré a recoger inmediatamente. El siguiente mensaje de texto lo envían desde Pindilij y se identifica como chica agradecida. Dice Maestro Vinci, después de saludarlo, le agradezco por haberme hecho pasar por la cámara de liberación y purificación de mi cuerpo, de mi alma y de mi espíritu, donde vi que salieron esos malignos perturbantes de celos, de iras, de desconfianza, de dudas, y gracias a ello él regresó ya me porto bien y todo está saliendo excelente. Gracias, maestro Vinci. Señorita, las gracias dele a Dios, porque solo Dios abrió puertas para que hayas podido llegar donde Vinci. Es que Vinci está capacitado para resolver problemas difíciles y desahuciados. Por eso, si usted, amiga o amigo, enamorado o enamorada, que el ser amado se te ha alejado y no quiere volver, visítame, que buenos consejos y soluciones tengo para darte. Señoras y señores, gracias por su fina y amable sintonía al programa de hoy y por dejarme entrar en vuestros hogares. Y continúen en la sintonía de la doble R, Radio El Rocío AM.
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1: En el mes de septiembre se celebra la Natividad de la Virgen María. Bienvenidos a visitar a la Madre del Salvador, la Virgen del Rocío. Cuenta la historia que por iniciativa del sacerdote de la época, Daniel Muñoz Serrano, ante la sequía que vivió el Valle de Biblián, tomó la decisión de elevar plegarias a la Virgen Santísima en lo sublime del Monte Xalao. El párroco ofició la misa, la lluvia se hizo presente y los fieles fervorosos exclamaron: «Caen las gotas del Rocío». Las gotas del Rocío, dándole el nombre de Virgen del Rocío. La misma que se encuentra en su santuario desde el 20 de enero de 1894, ubicado en la pared bendita de la colina, llamado Xalao, Biblián, Ecuador.

0: 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Radio El Rocío en los 1370 kHz en amplitud modulada le informa la hora. 20 horas, 45 minutos.
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1: Radio El Rocío, en los 1370 kHz, en amplitud modulada, le informa la hora. 21 horas, 1 minuto.

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1: Radio El Rocío, en los 1370 kHz, en amplitud modulada, le informa la hora. 21 horas, 19 minutos.

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1: Radio El Rocío, en los 1370 kHz en amplitud modulada, le informa la hora. 21 horas, 32 minutos.
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1: Radio El Rocío en los 1370 kHz en amplitud modulada le informa la hora. 21 horas, 45 minutos.

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1: Radio El Rocío, en los 1370 kHz, en amplitud modulada, le informa la hora. 22 horas, 2 minutos.

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1: Radio El Rocío, en los 1370 kHz en amplitud modulada, le informa la hora. 22 horas, 19 minutos.
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1: Radio El Rocío, en los 1370 kHz, en amplitud modulada, le informa la hora. 22 horas, 31 minutos.
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1: Radio El Rocío, en los 1370 kHz, en amplitud modulada, le informa la hora.
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1: Radio El Rocío, en los 1370 kHz en amplitud modulada, le informa la hora. 23 horas, 0 minutos.
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1: Radio El Rocío, en los 1370 kHz en amplitud modulada, le informa la hora. 23 horas, 16 minutos.

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1: Radio El Rocío, en los 1370 kHz, en amplitud modulada, le informa la hora. 23 horas, 31 minutos.
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0: Radio El Rocío, en los 1370 kHz en amplitud modulada, le informa la hora. 23 horas, 46 minutos.
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1: Radio El Rocío, en los 1370 kilohertz, en amplitud modulada, le informa la hora. 23 horas, 59 minutos.
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0: 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Radio El Rocío en los 1370 kHz en amplitud modulada le informa la hora. 0 horas, 18 minutos.
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3: Radio El Rocío, en los 1370 kHz en amplitud modulada, le informa la hora. 0 horas, 33 minutos.
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1: Radio El Rocío en los 1370 kHz en amplitud modulada le informa la hora. 0 horas, 47 minutos.

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1: Radio El Rocío en los 1370 kHz en amplitud modulada le informa la hora. 1:03.

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3: Radio El Rocío, en los 1370 kHz, en amplitud modulada, le informa la hora. 1:16.
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1: Radio El Rocío, en los 1370 kHz, en amplitud modulada, le informa la hora. 1:30.
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0: Radio El Rocío, en los 1370 kHz en amplitud modulada, le informa la hora. 1 hora, 48 minutos.
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0: Radio El Rocío en los 1370 kHz en amplitud modulada le informa la hora. 2:02.

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1: Radio El Rocío, en los 1370 kHz en amplitud modulada, le informa la hora. 2:16.

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1: ¡Ay, caramba! Radio El Rocío, en los 1370 kilohertz, en amplitud modulada, le informa la hora. 2:33.
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0: Radio El Rocío, en los 1370 kHz en amplitud modulada, le informa la hora. 2 horas, 46 minutos.
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2: Radio El Rocío, en los 1370 kHz, en amplitud modulada, le informa la hora. 3:01.
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1: 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El Radio El Rocío en los 1370 kHz en amplitud modulada le informa la hora. 3 horas, 19 minutos.
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3: 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Aumenta la tercera edad.
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3: En la mayoría de los países, la mitad de los ancianos y ancianas viven solos.
2: Sus familiares los dejan en asilos.
3: Se los quitan de encima.
2: Son un estorbo en sus casas.
3: Hay que darles de comer. Hay que vestirlos, bañarlos.
4: Y yo no te daba de comer, hijo. Y te vestía. Y te bañaba cuando eras chiquito.
2: Sin nada que hacer para sentirse útiles. Sin nadie con quien recordar la vida. Sin el cariño de su familia, abuelos y abuelas se despiden de este mundo sin entender qué hicieron mal para recibir tanta ingratitud.

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1: Radio El Rocío en los 1370 kHz en amplitud modulada le informa la hora. 3 horas, 32 minutos.
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0: manos trabajadoras.
1: Las manos, las que desarrollaron el cerebro.
2: Fue el trabajo manual de nuestros antepasados, fabricando hachas de piedra para cazar y agujas de hueso para coser, lo que permitió la aparición de la inteligencia en la especie humana.
1: Primero fueron las manos y luego vinieron las ideas.
2: Una palma y cinco dedos, lo más humano de lo humano.
1: Mira tus manos, acaricia una con otra, bésalas y recuerda.
2: Nos hicimos hombres y mujeres gracias a nuestras manos.
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Radio El Rocío, en los 1370 kHz, en amplitud modulada, le informa la hora. 3:45.

Radio El Rocío, en los 1370 kHz en amplitud modulada, le informa la hora. 4 horas, 1 minuto.

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1: Radio El Rocío, en los 1370 kHz, en amplitud modulada, le informa la hora. 4 horas, 17 minutos.

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1: Radio El Rocío en los 1370 kHz en amplitud modulada le informa la hora. 4 horas, 34 minutos.

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1: Radio El Rocío, en los 1370 kHz, en amplitud modulada, le informa la hora. 4 horas, 47 minutos.
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3: Radio El Rocío, en los 1370 kHz, en amplitud modulada, le informa la hora. 5:02.
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5: Por fin el misterio queda atrás. Hoy vamos a ver por qué están ocurriendo tantas cosas que parecen no tener explicación en tu vida. ¿Por qué tanta mala suerte? ¿A qué se deben esas dolencias que no te permiten vivir en paz? ¿Por qué tanta desgracia? ¿Accidentes? ¿Frustraciones? Hoy vamos a abrir el libro de tu vida gracias al maravilloso, al único y vidente astral,
6: el indio amazónico y el compadre Mateo.
5: Juntos hacen un poder extraordinario, una fuerza que derrota todo tipo de trabas, trabajos negros, energías oscuras. Hoy vamos a ingresar a cada hogar, estaremos en la mente de cada persona y estamos ya aquí, listos para presentar su programa. Amigos oyentes de toda raza, de toda condición social, de todo credo religioso, sean bienvenidos. Esta es la puerta que te abrirá el camino del éxito, de la salud, de la paz espiritual. Amigos, bienvenidos a la sintonía de este programa.
7: Muy buenos días, buenos días, buenos días, mis compadritos, mis comadritas, como siempre reciban esa buena vibra y toda esa energía positiva a nombre de este su fiel servidor, el compadre Mateo. Gracias, mi Dios, por este nuevo amanecer y por la bendición de un día más de vida. Gracias por tu amor que nunca falla, por mi familia, por la salud y por cada oportunidad que hoy pones delante de mí. En esta mañana pongo en tus manos mis pensamientos, mis decisiones y todo lo que viviré durante este día. Mi Dios, da tu bendición a todos mis compadritos y comadritas que están pendientes de este programa y los que hoy vienen a visitarme. Que se abran las puertas hacia la salud, el dinero, el amor, la armonía. Mi Dios, dame sabiduría para tomar buenas decisiones, paciencia para enfrentar cada desafío y un corazón lleno de paz para confiar en ti en todo momento. Ayúdame a recordar que cualquiera que sea la situación, tu presencia me acompaña y tu amor nunca me abandona. Bendice a todos mis compadritos y comadritas, protege nuestros hogares y guía nuestros pasos por el camino del bien. Que este día sea lleno de tu gracia, tu dirección y tu paz. Amén. De esta manera doy inicio al programa Misterios de la Selva. Recuerde, mis compadritos, mis comadritas, yo en mi tutumita hago baños con hierbas cocinadas. Para ese cuerpo pesado, para ese cuerpo cansado, calambres, dolores de las piernas, dolores de las rodillas. Usted, mi compadrito, mi comadrita, hay rabia sin haber pretexto o ganas de llorar, pensamientos negativos repetitivos, o todo lo que usted hace, emprende, realiza, todo le sale mal, todo va para atrás como el cangrejo, ¿verdad? Recuerden mis compadritos, yo aquí en mi totomita hago baños con hierbas cocinadas. Aquí en mi totomita doy tratamientos naturales a base de plantas, cortezas, raíces, flores, bejucos. Hago limpias para ese cuerpo cansado, para ese cuerpo pesado, para ese cuerpo que anda de mala suerte. Mala suerte en el trabajo, en el amor, en el dinero. El dinero no le aguanta, se le va como polvo en el viento, ¿verdad? Bueno, mi compadre, mi comadre, todo problema tiene solución, por más difíciles que sean, y toda enfermedad tiene su curación. 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Bien, vamos a dar un mensaje de texto que dice: muy buenos días, mi compadrito Mateo, les saludo de acá de Corona, Queens. ¿Por qué será que no me aguanta la plata, mi compadrito Mateo? Ayúdeme en saber la verdad. Vamos a ver, mi compadre, vamos a ver qué es lo que está pasando. Y de paso, claro, un abrazo allá en Estados Unidos, Corona, Queens, Bronx, New Jersey, Minneapolis, Minnesota, Manhattan, Austin, allá en Filadelfia, en Connecticut, allá en Brooklyn, Flushing, allá en Noir, en California, en Nueva York, en Massachusetts, bueno, tantos lugares, ¿no? Un abrazo para todos. Vamos a ver por qué no le aguanta la plata. Estas cartas me hablan de un salamiento negro, mi compadre. De ver que usted está haciendo su casita, de que armó una buena casita, pero no pudo terminar, porque desde ahí entró el salamiento. Le llegan gastos inesperados, problemas. Acá en Ecuador igual problemas con su pareja, su esposa. Y bueno, las cosas ya no van bien en el campo del dinero, en el campo del amor, en el trabajito, ¿verdad? ¿Por qué? Porque le salaron, mi compadre. Mire, haga lo siguiente. Dígale a su mamacita o a su papacito que venga a visitarme. Que venga a visitarme, sí, para yo poderles explicar, o luego del programa deme una llamada, para yo poderle darle un consejo sano y oportuno. Esto está maleado, mi compadre. Esto hay que hacer un rompimiento. Hay que, yo envío todas las semanas, yo envío baños, envío brebajes, medicina natural y de todo Estados Unidos. Todas las semanas, todas. Entonces, si nos ponemos de acuerdo, claro, para mí será un honor, un gusto de poderle ayudar. Pero este es un salamiento negro, mi compadre. Lo quieren fregar por la envidia de ver esa linda casita que estaba armándose. Bien, otro mensaje de texto que dice: buenos días, mi compadrito Mateo. Yo estoy muy agradecido con usted por haberme curado, por haberme abierto las puertas a la suerte. Yo andaba sin trabajo, andaba enfermo, estresado, con una impotencia sexual. Andaba todo un cuerpo decaído, no podía dormir, me salía calambres. Pero gracias a usted, mi compadrito Mateo, por sus tratamientos, por sus baños, por sus limpias, oiga, mi vida cambió. Cambió por completo. Hoy no me alcanzo dentro del trabajo. Estoy muy bien con mi familia. Ya no siento nada de ese dolor. En las noches duermo muy bien y me levanto con toda esa energía, mi compadrito Mateo. Yo le agradezco a mi Dios y a usted, mi compadrito Mateo, y les recomiendo a todos quienes padecen cualquier situación de salud, visiten al compadre Mateo. A ver, mi compadrito Javier, es usted, ¿verdad? Bueno, claro, ese es mi trabajo, dar todo lo mejor de mis conocimientos, porque yo soy el heredero de conocimientos ancestrales y secretos amazónicos. Yo utilizo la raíz, el bejuco, amazónico, dependiendo cada situación, cada problema, enfermedad, depende todo lo que pase. Yo utilizo hierbas dependiendo lo que sucede en su cuerpo o alrededor suyo o dentro de la familia. Un abrazo para usted, mis mejores deseos, mi compadre Javier. Recuerde, mis compadritos, yo atiendo en el sector Puente del Descanso, único lugar de atención, sector Puente del Descanso. Yo no atiendo en ninguna otra parte más que en el sector Puente del Descanso, al frente de la parada de buses que van a Gualaceo, que van a Paute. 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Y por su paciencia. Bueno, vamos a dar otro mensaje de texto que dice: compadrito Mateo, muy buenos días, quisiera saber acerca de mi enfermedad. Soy nacida el 23 de octubre de 1985. Vamos a ver, mi comadre Zoila, vamos a ver qué dicen las cartas del tarot. Bueno, lo que usted piensa que es una brujería, un daño, no es brujería, mi comadrita. No es brujería, mi comadrita Zoila. Lo que veo es intoxicación en el cuerpo. Hay problema de hígado, problema de riñones, estrés, problemas circulatorios, problemas nerviosos. Mire, yo en ese caso le recomiendo desintoxicar el organismo. Sí, está un cuerpo tóxico. Mire, yo aquí tengo una fórmula maravillosa, única, hecho a base de hierbas, de plantas, de cáscaras. Esta fórmula ayuda a desintoxicar y limpiar el estómago, la vesícula, el hígado, los pulmones, el intestino, colon y riñón. Ayuda a expulsar parásitos y gusanos, absorbe toxinas, bacterias y promueve la limpieza saludable de desperdicios tóxicos del cuerpo. Contiene flúor natural, rico en potasio, yodo y magnesio, ayuda a calmar la tensión nerviosa y muscular, limpia todos los sistemas y mejora la energía y el bienestar. Claro, ayuda a purificar también la sangre. Algo maravilloso, mi comadrita, para usted. Eso prácticamente es la curación dentro de usted. Y claro, un bañito para que haya un equilibrio de energía. Sí, un equilibrio de energía. Cuando guste, aquí estoy para poderle ayudar. Cualquier inquietud, recuerden, pueden hacerme llegar al 09-88-755-420. 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Vamos a dar seguidamente otro mensaje de texto que dice: Víctor, 18 de noviembre de 1955. Ayúdeme, por favor. Tengo un fuerte dolor de las rodillas. ¿Qué enfermedad será lo que tengo? Vamos a ver, mi compadrito Víctor. Bueno, yo aquí veo un frío interno, veo también un problema circulatorio. Estas cartas hablan. Esta ya no me gusta porque esto es un velatorio negro. Esto, mi compadrito, esto es trabajado negativamente. Es una enfermedad postiza. Esto hay que, este trabajo negro hay que romper. Hay que hacer una purga celestial, un novenario bendito. Porque caso contrario, mi compadre, usted va a quedar en una silla de ruedas. Va a quedar en postramiento. Y, mi compadrito, antes de que el agua se ensucie, antes de que sea demasiado tarde, venga usted a visitarme, mi compadre Víctor. ¿Bien? Otro mensaje de texto que dice: buenos días, mi compadrito Mateo, soy nacida el 15 de octubre de 1987, soy Mónica. Compadrito Mateo, hace algunos años yo me hice atender con usted, gracias a Diosito, me ha ido todo muy bien. Pero usted me dijo que utilizara una contra y podré hacer ahora la contra o no. Me deja saber, por favor. A ver, mi comadrita Mónica, claro, mi comadrita, primeramente hay que hacerle un análisis, a ver cómo está la energía, o simplemente darle un bañito de despojo, un bañito de florecimiento, y luego hacer la contra. Pero una contra especial, una contra que le dure toda una vida. No de esas contras, de sus amuletos, talismanes, que son de muy baja frecuencia, le aguantan un tiempo y después no sirven para nada. Tiene que ser una contra especial amazónica para toda la vida. Venga a visitarme. Bien, se nos fue el tiempo, mis comparitos. 15 minutos han llegado a la parte final. Lluvia de bendiciones en esta mañana y estoy muy agradecido con todos ustedes por tanto cariño, por su confianza en mi persona. Aquí estoy para poderles ayudar en lo que Dios me lo permite. No me juzguen sin haberme conocido. Aquí yo, como heredero de conocimientos ancestrales amazónicos, yo conozco de la planta, la corteza, la raíz, las flores, el bejuco. Conozco de secretos para poderles compartir y darles y brindarles lo mejor a cada uno de ustedes, mis compadritos, mis comadritas. Buenos días.

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2: Radio El Rocío, en los 1370 kHz, en amplitud modulada, le informa la hora. 5:19.

0: 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Radio El Rocío, en los 1370 kHz en amplitud modulada, le informa la hora. 5 horas, 35 minutos.
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2: Hola, ¿qué tal, familia de Radio El Rocío? Arriba, familia bonita. Arriba, familia trabajadora, familia echada para adelante, familia berraca de las provincias del Cañar y de la Suay. Aquí empieza este programa de 5 y 30 a 5 y 40 con el Yerberito. Hemos llegado a las dos provincias para curarlos de verdad, verdad. 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Y me han pedido del Cañar, me han pedido de la Suay: Yerberito, ayúdenos con las articulaciones. Estamos jodidos con los huesos. Literalmente, no podemos más. Nos han diagnosticado con artritis. Somos gente que nos ganamos el trabajo del campo. Somos agricultores, ganaderos, maiceros. Bueno, estamos en la siembra permanentemente. Y venimos trabajando desde los 10, 12 años, Yerberito. Y hoy tenemos 50, hoy tenemos 60 y la vida nos pasa una factura. Nuestras articulaciones están hechas pedazos. Nos han diagnosticado de artritis, nos han diagnosticado de osteopenia. Al caminar, me enviaba una señora un video desde Biblián. Me decía: Yerberito, lo escucho en Radio El Rocío ahora. Sí, gracias por escucharme. Ahí estoy a través de la 1370 amplitud modulada para toda la provincia del Cañar, para toda la provincia de la Suay, de 5 y 30 de la mañana a 5 y 40 de la mañana todos los días. Ella me decía, cuando me envió el video, me decía: Yerberito, mire, lo escucho, yo soy del campo, de la parte alta de Biblián, y mire los deditos de las manos, efectivamente, torcidos, con mucho dolor, porque las personas que me escuchan se identifican con lo que yo estoy diciendo. Dígame si no es verdad que una persona que tiene esa inflamación en las rodillas, que le duele la parte baja de la espalda, dígame si no es verdad que una persona que ya pasa los 50, 60 años, cuando le da ese frío del páramo, oiga, ¿no es verdad que el dolor es insoportable? A uno le provoca realmente, oiga, hacer lo que le digan, pero que le quiten el dolor. Hoy les quiero dar una luz al final del camino, de ese camino pedregoso, de ese camino intransitable que lleva muchos años, de ese camino de solo medicamentos y medicamentos para calmar el dolor, pero la enfermedad sigue, y la enfermedad lo puede llevar a una cama, o peor aún, a estar en una silla de ruedas. Yerberito, no me diga eso, porque tengo pesadillas de que voy a quedar paralítico, de que voy a quedar en una cama. Oiga, no siga con ese miedo, no siga con ese pánico, porque yo he venido para ayudarle. Mire, hemos traído al Centro Naturista Nueva Vida del señor Fabián Carpio en Azogues el Arflex. Escuchen el nombre para que sepan cuál es el jarabe que tienen que empezar a tomar y hacer un tratamiento 100% efectivo que cura de verdad, verdad. A todas las personas que tienen estos problemas en las articulaciones, a todas las personas que les está doliendo la parte baja de la espalda, que dan un paso, que no pueden caminar, a todas las personas que tienen esa sensación de amortiguamiento, de hormigueo, característico de la desmineralización de los huesos y las articulaciones. Fíjese usted que el esqueleto del ser humano lo conforman 206 huesos. Imagínense cuando usted pierde el calcio, cuando pierde el colágeno, cuando pierde los nutrientes, los aminoácidos, las vitaminas que le dan fuerza al esqueleto, usted se viene abajo. Eso es lo que sucede y por eso son las enfermedades en las articulaciones. 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Mire, y hablando de otro tema importante a esta hora de la mañana, qué bonito es empezar la mañana con estos mensajes alentadores, ¿verdad? Qué bonito es empezar con estos programas de 5 y 30 a 5 y 40 a través de Radio El Rocío, porque es una radio que le informa, es una radio que le entretiene, pero también es una radio que le cuida, y por eso acepté la invitación a esta radio a hacer el programa de 5 y 30 a 5 y 40, porque creemos con Radio El Rocío en el bienestar común, porque queremos levantar a nuestro campesino de una manera responsable, de una manera como se merece cada ser humano, que es disfrutar de una manera distinta de vivir y de una mejor calidad de vida. Acepté el proyecto y dije, bueno, vamos a llevar a Cañar, vamos a llevar a la Suay, jarabes que realmente funcionan y curan de verdad, verdad. Acá estamos en este proyecto de ayuda social con Radio El Rocío 1370 amplitud modulada, y lo levantamos con una luz de esperanza. Me preguntan, Yerberito, ¿por qué el mal aliento en la boca? No me lo puedo quitar con nada. A pesar de tener una buena higiene bucal, Yerberito, me cepillo 2, 3, 4 veces, masco clavo de olor, me pongo una pastita de canela en la boca y ni así se me va el mal aliento. Y no se le va a ir, porque el mal aliento no es de las piezas dentales, porque el mal aliento no está en la lengua, porque el mal aliento no está en las encías. Entonces, ¿en dónde, Yerberito? En su colon, en la materia fecal que tiene acumulada por años, en la grasa visceral del hígado. Miren, yo siempre les digo a través de mis programas, no acumulen caca. La caca mata, la caca envenena, la caca hay que expulsarla. Si van a acumular algo, acumulen plata, plata, toda la que quieran, pero no la caca. La caca mata, la caca envenena, la caca hay que expulsarla. ¿Y cómo la expulsa? Con las 3 copas al día del depurador amargo K10. Una copa antes de cada comida. Escúcheme bien. El depurador amargo K10 es un antídoto natural, un limpiador arteriovenoso. Este es un jarabe que limpia profundamente las paredes del colon, saca la materia fecal que le está causando el mal aliento, la intoxicación severa en el organismo. Mire, si usted no limpia su organismo, si usted no baja los niveles de azúcar en su sangre, si usted no empieza a tratar esa diabetes que tiene, usted va a terminar entrando por un hospital en las salas de emergencia. No sé si a usted le ha pasado cuando ha ido a un hospital y pasa por la sala de emergencia. Oiga, qué difícil es ver esos cuadros, ¿no? Qué lamentable es ver a las familias cuando sale el médico y dice, ¿quién es la familia del paciente que entró ahora por emergencia? Yo, doctor, venga un momento. Su familiar, hay que enviarle muestras a Solca porque sospechamos de que tiene cáncer. Ahí empieza la señora, ¿por qué? Ay, ¿por qué? ¿Por qué? Porque el zapateo, ¿no? Usted los ve ahí. Ay, ¿por qué? Ay, es bueno, era bueno, era bueno. ¿Por qué, Dios mío? Porque nunca escuchó. Porque usted nunca tomó decisiones. Porque usted siempre escuchó este programa de 5 y 30 a 5 y 40 de la mañana ahora en Radio El Rocío y pensó que no era para usted. Nadie le va a llegar a tocar la puerta de su casa a decirle, así no funciona. Acá hay un enfermo. Acá hay un paciente que si no toma el depurador amargo K10 le va a dar cáncer. Acá hay una persona que si no toma el depurador amargo K10 lo van a diagnosticar con diabetes. No, señora, yo cumplo con mi trabajo. Radio El Rocío hace lo suyo, pero usted es la que toma al final la decisión. Le invito a que se sube a estos miles de cientos de personas en todo el Ecuador, en la provincia del Cañar, en la provincia de la Suay, que se están curando de verdad, verdad. Yerberito, ¿cuál es la diferencia entre una persona enferma, entre una persona hecha pedazos y la gente que uno ve sonriendo, alegre, disfrutando con su familia, haciendo ejercicio, comiendo lo que se le da la gana? Mejor dicho, Yerberito, con una buena salud. ¿Sabe cuál es la diferencia? La decisión. Y lo importante de las decisiones no es tomarlas, sino tomarlas a tiempo. Yo sé que Dios ha hecho que usted escuche este momento, este programa, por algo, no es por casualidad. Es porque usted necesita empezar a tomar uno de estos jarabes para realmente encontrar una mejor calidad de vida. ¿Qué tal que usted tenga la inflamación al estómago y justo esté escuchando que hay un jarabe que se llama depurador amargo K10? ¿Qué tal? Me imagino que usted esté atravesando problemas de su colon, hígado graso, que usted le huela mal la boca durante todo el día, que usted cuando se quita la ropa al final del día de su trabajo, deje impregnada la ropa con ese grajo, con ese mal olor. Digo yo, puede ser un candidato a tomar el depurador amargo K10. 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
0: Radio El Rocío, en los 1370 kHz, en amplitud modulada, le informa la hora. 5 horas, 47 minutos.
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0: 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Radio El Rocío, en los 1370 kHz, en amplitud modulada, le informa la hora. 6:00.
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0: Vamos llegando aquí, vamos arribando a la cabina. Buenos días, buenos días, buenos días. Póngale, póngale, póngale, póngale.
1: ¡Sintonía! ¡Taita, virgencita!
0: Ah, muchas gracias, muchas gracias.

Muy bien, vamos llegando a eso. Gracias, gracias, gracias. Aquí estamos llegando a la cabina. Buenos días, para compartir uno de los programas Movimiento Ecuatoriano, un programa de clasificación apto para todo el público, un programa de contenido de entretenimiento. Buenos días a la gente linda, a la noble audiencia que desde tempranito está esperando la programación. Ya estamos aquí, ya vamos llegando, ya vamos arribando, gracias a ustedes por el reporte de sintonía. Y a cada uno de ustedes también muchísimas gracias. A levantarse, a levantarse, que acá tomamos la batuta rumbo hasta las 9 de la mañana con lo mejor de la música nacional ecuatoriana. Aquí en cabina, mi nombre es Néstor, más conocido como El Tigre, para acompañarle esta mañana. Mañana un tantito medio fría, pero bueno, nosotros la abrigamos con la buena música, el buen sabor para ustedes. Bienvenidos y bienvenidas, sean ustedes, sean cada uno.

Eso, el sabor, sabor. 6 de la mañana con 15 minutos. 6 de la mañana con 15 minutos. Ahí vamos sonando esta buena música en la voz de los internacionales, los Padillas del Ecuador. Cómpreme, cómpreme cualquier cosita. Andamos vendiendo en la mañana, madrugando, cafecito.

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1: Radio El Rocío, en los 1370 kHz, en amplitud modulada, le informa la hora. 6 horas, 16 minutos.
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1: Radio El Rocío, en los 1370 kHz, en amplitud modulada, le informa la hora. 6 horas, 31 minutos.
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2: Muy bien, estamos de vuelta, 6:34 p.m. Póngale, señor, la cornetita a esta hora de la mañana. Eso, póngale.

Para que se levante la que sabemos. Eso, levántese con la cornetita. Oiga, si con esta cornetita no se levanta, es porque tiene un sueño bien pesado. Así lo estamos, saludamos a esta hora de la mañana, 6 de la mañana con 34 minutos. Le vamos a poner más música en la mañana. Mañanas Alegres a través de Radio El Rocío 1370 AM. Con eso saludamos a todos los chovercitos carreteros de la mañana. Saludos para los diferentes amigos de las diferentes cooperativas de taxi, cooperativas de camionetas aquí en Biblián. Centinela presente en la mañana.

Aquí es lo tradicional de un pueblo. Lo que no puede faltar es la tradicional vaquita loca. Imagínense que el brío usted o los devotos lleven una vaca y una vaquita loca para quemar en la fiesta de su pueblo. Qué lindo, qué hermoso, ¿no? Esto es lo tradicional que estamos escuchando de la mañana, 6 de la mañana con 42 minutos. Mandamos el saludo muy sincero a la gente en los Estados Unidos. A levantarse. Que estamos con la buena música, con las buenas canciones para ustedes, ¿no es cierto? Así que ya saben. Buenos días a ustedes. A seguir escuchando la.

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1: Radio El Rocío, en los 1370 kHz en amplitud modulada, le informa la hora. 6 horas, 49 minutos.
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1: Radio El Rocío, en los 1370 kHz en amplitud modulada, le informa la hora. 7 horas, 3 minutos.
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Estamos de regreso acá, estamos de vuelta acá en la cabina para continuar con más de la buena música para gente linda que va dando su reporte de sintonía a esta hora de la mañana. Comente qué está haciendo, en dónde nos escucha. Con el chimbalito. Saludos a la gente linda que está trabajando, que está laborando, ¿no? Prácticamente los que el día de hoy, martes, ya ingresan a las 7 de la mañana, ya están en su puesto de trabajo, ¿no es cierto? Hoy una mañana mayormente soleada según el transcurso de las horas. Así que la recomendación que hacemos a cada uno de ustedes es que si va a exponerse al sol, use protector solar, también utilice una gorra, un sombrero para esta temporada de soles intensos que hace, fríos intensos también. Bueno, hablemos del caso de estos días, ¿no? Ha estado un sol tremendo y al mismo tiempo un viento terrible, ¿no? Hay que cuidarse de esos climas también. A continuar con más de la buena música, más del sabor.

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1: Radio El Rocío, en los 1370 kHz, en amplitud modulada, le informa la hora. 7 horas, 16 minutos.
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Buena música, buena cancioncita acá. Buena música, buen temita que estamos poniendo para ustedes en esta hora de la mañana, ¿no es cierto? Hoy en este lunes 18 de agosto, ¿no es cierto? Bueno, hoy continúa lo que es la caminata, ¿no? Del cisne a Loja, ¿no? Bueno, el día de ayer, lunes 17 de agosto, inició oficialmente la romería 2026 de la Virgen del Cisne, una de las tradiciones principales, expresiones de la fe y tradición religiosa del sur del Ecuador. Desde las primeras horas de la jornada, cientos de devotos se congregaron en el Santuario Nacional del Cisne para acompañar a la imagen conocida cariñosamente como la Churunita en el inicio de su tradición peregrinación. En esta primera etapa, la Virgen recorrerá la ruta El Cisne San Pedro de la Bendita, donde cumplirá uno de los primeros tramos de su recorrido. Durante la romería, romeriantes expresan su fe, sus cánticos, entre oraciones y muestras de devoción. La romería del Cisne reúne cada año a miles de fieles que participan en esta histórica tradición religiosa que marca uno de los acontecimientos que de mayor importancia para los devotos del país. Bueno, el día de ayer empezó lo que es la procesión, ¿no es cierto? La romería del Cisne a Loja, ¿no? Ahí luego bajarán de San Pedro la Bendita a Catamayo y así, y irán avanzando, ¿no?, hasta llegar a Loja, donde permanecerá la Sagrada Imagen hasta noviembre, ¿no? Así están la gente que se fue, ¿no? Sabe cómo es esta tradición, ¿no? Vamos a ponerle esta cancioncita para aquellos que están rumbo al Cisne o los que se están yendo, ¿no? Porque hay todavía personas que viajan todo el mes de agosto y ahí está. Vaya con fe, vaya con devoción.

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1: Radio El Rocío, en los 1370 kHz, en amplitud modulada, le informa la hora. 7:32. En el mes de septiembre se celebra la Natividad de la Virgen María. Bienvenidos a visitar a la Madre del Salvador, la Virgen del Rocío. Cuenta la historia que por iniciativa del sacerdote de la época, Daniel Muñoz Serrano, ante la sequía que vivió el Valle de Biblián, tomó la decisión de elevar plegarias a la Virgen Santísima en lo sublime del Monte Xalao. El párroco ofició la misa, la lluvia se hizo presente y los fieles fervorosos exclamaron: «Caen las gotas del rocío». Las gotas del rocío, dándole el nombre de Virgen del Rocío. La misma que se encuentra en su santuario desde el 20 de enero de 1894, ubicado en la pared bendita de la colina, llamado Xalao, Biblián, Ecuador.

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0: Muy bien, buena canción acá que estamos escuchando a esta hora de la mañana. Qué linda música, 7 de la mañana con 44 minutos. Es el momento de irnos a la pausa comercial y volvemos en un momento para continuar con más de la buena música. 7 de la mañana con 45 minutos. Ponga tiempo su reloj. El saludo muy sincero para la gente acá en el barrio El Paraíso. Está escuchando la programación. Muchísimas gracias a ustedes.
1: 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Radio El Rocío, en los 1370 kHz en amplitud modulada, le informa la hora. 7 horas, 44 minutos.

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Bienvenidos fieles a su santuario, ubicado en la pared bendita de la colina Xalao, Biblián, Ecuador.

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3: Radio El Rocío, en los 1370 kHz, en amplitud modulada, le informa la hora. 8 horas, 0 minutos.
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6: Oración. Te escribiremos, madre querida, al partir infinitamente de nuestras vidas. Pasarán las horas, los días, los años y no podemos olvidarte. No logramos entender tu ausencia. Partiste presurosa, llevando en tus valijas azucenas, llantos, dolor, tristeza. Hoy y por siempre nuestro grito ahogado. No te vayas, madre querida. Invitación fúnebre. Descansó en la paz del Creador, quien en vida se llamó la señora María Rosario Dután Carrasco. Que en paz descanse. Su esposo, segundo Marcos Lema Calvo, fallecido. Sus hijos, Ezequiel, fallecido. Manuel Albino, Digna, Zoila, Etelvina, Consolación y Luis Lema.

Los políticos Margarita Morales, Francisco Morocho, Ángel Robles, Alberto Morales, Olmedo Carrasco y Olga Santos. Sus nietos Ángeles del Rocío, Robles Lema, Lema Morales, Morocho Lema, Morales Lema y Carrasco Lema y Lema Santos. Sus padres Narciso Dután fallecido y Natalia Carrasco fallecida. Sus hermanos Carlota fallecida, José fallecida y Justo Elías Juan Carrasco. Sus primos, sobrinos y demás familiares cumplen con el penoso deber de comunicar su sensible fallecimiento acaecido el día lunes 10 de agosto del 2026 en los Estados Unidos. A la vez participan a los amigos y familiares a la velación en la funeraria La Fe, ubicado en la 182 Wine Avenue, Brooklyn. A la vez a la velación de sus restos mortales los días domingo 16 y lunes 17 de agosto en el domicilio de su hija Etelvina Lema, ubicado en el centro de la comunidad de Ahuilán, en la parroquia Huapán, Azogues. A la Santa Misa, que por el eterno descanso del alma, se oficiará el día de hoy, martes 18 de agosto, en la iglesia San José de Ahuilán, a partir de las 15 horas 3 de la tarde. Luego, traslado de sus restos mortales hacia el cementerio de la misma comunidad para su cristiana sepultura. Sus familiares expresan su amable gratitud por acompañarnos en este acto de piedad humana. Ahuilán, agosto del 2026. Ha dejado de existir quien en vida se llamó la señora María Rosario Dután Carrasco. Que hay eterna paz en su tumba.

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Oiga, qué linda música. Acá estamos escuchando la voz de su excelencia, Rockstar, ¿no es cierto? A esta hora de la mañana queremos saludar a la gente linda que va a darnos su reporte de sintonía a través de la línea del WhatsApp y la línea directa, el 2230-377. La linda gente también que se va reportando a través del 0998-672360. Gracias por los mensajes. Ya se ven, el saludo para los cumpleañeros también. La gente que va a darnos su reporte de sintonía, desde donde lo escuche, no se olvide. Si es que se va a dar su reporte de sintonía, no se olvide, ponga el lugar, diga saludos desde tal lugar y nosotros con gusto le pasamos el dato. Acá vamos, saludos para las más creídas de la mañana.

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Buena canción en la mañana que estamos escuchando. Gracias, el saludo cordial a la gente linda de los Estados Unidos también que va dando su reporte de sintonía. Gracias, el saludo cordial a la gente que está trabajando, a la gente que está laborando. Buenos días. Levanten sus ánimos. ¿Qué pasó? ¿Qué pasó con esos ánimos? Ay, ay, ay, Dios mío, ay, ay, ay. Ya se viene el retorno a clases. Ya, así que la recomendación especial a las personas para que ya se vayan despertando un poquito más temprano, ¿no? Recuerde que ya se viene el regreso a clases en la sierra y en la Amazonía. Será escalonado desde el 1 de septiembre. Escuchará bien. Ya se viene el retorno a clases. Acá tengo la información que dice lo siguiente. El año lectivo 2026-2027 para las instituciones fiscales del régimen Sierra Amazonía comenzará de manera escalonada desde el martes 1 de septiembre, de acuerdo al cronograma establecido para el retorno de los estudiantes a las aulas. El ingreso se desarrollará durante 3 jornadas y estarán organizados según los niveles educativos. Martes 1 de septiembre, pilas en septiembre, ya regresamos a clases, pilas. Ya empezarán a levantarse un poquito más temprano las madres de familia, por favor. Escuché. Martes 1 de septiembre ingresarán los estudiantes de educación inicial de 3 y 4 años y los alumnos de bachillerato general unificado correspondiente al primero, segundo y tercer curso, ¿no? Haremos en este caso. Miércoles 2 de septiembre será el turno de preparatoria correspondiente a primero de básica y de educación general básica superior, que comprende 8, 9 y 10 grado. Jueves 3 de septiembre retomarán los estudiantes de educación general básica elemental 2, 3 y 4 grado y de básica media, que comprende 5, 6 y 7 grado. El retorno escalado permitirá organizar el ingreso de los estudiantes de las instituciones educativas durante los primeros días del año lectivo. Ya se van preparando lo que es para el regreso de clases, a preparar las mochilas, porque el 1 de septiembre regresamos a clases, dependiendo del cronograma que nos toque. Atentos a ir ahorrando también para los útiles escolares. Ya se viene un gasto para los padres de familia, ¿no? Especialmente los que tienen 2, 3 niños, 4 niños, ¿no? Se nos viene el gasto. Así que les invito a ahorrar para el regreso a clases de nuestros hijos. Pilas, eso nomás. Atentos, señores. Es el momento de irnos a la pausa comercial. Vamos a la pausa comercial porque ya nos cogió acá, ¿no? 8:30 a.m. Vamos a la pausa comercial y volvemos para continuar conversando también acerca de lo que se viene, ¿no? El regreso a clases. También se viene las fiestas de nuestra madre del Rocío, también que

0: Ya van organizando un cronograma para las festividades, ¿no? Así que nos vamos alistando para todo, ¿no? Para el 8 de septiembre, 7 de septiembre, 7 de septiembre las vísperas, 8 de septiembre la gran fiesta de nuestra madre del Rocío acá en la colina del Shalao. Vamos a la pausa y volvemos en un momento para continuar con más de la buena música.
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2: Radio El Rocío, en los 1370 kHz en amplitud modulada, le informa la hora. 8 horas, 30 minutos.
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Radio El Rocío, en los 1370 kHz en amplitud modulada, le informa la hora. 8:32.

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3: 8 horas, 48 minutos.

Dígalo, dígalo, dígalo. Acá estamos en la recta final de nuestra programación. 8 de la mañana con 57 minutos. 8 de la mañana con 57 minutos. Hasta esta hora de la mañana, Radio Rocío presentó su programa Movimiento Ecuatoriano. Un programa de calificación apto para todo público. Un programa de contenido de entretenimiento y de música nacional ecuatoriana. Queremos saludar a cada uno de ustedes y agradecer por la sintonía en este día martes. Martes, día de sanación. Hoy hágase la limpia. Con esa nos vamos, señores. Hasta aquí nos trajo el río. Hasta aquí les acompañó mi nombre Néstor, más conocido como el Tigre. Nos vamos a casita a seguir en nuestra jornada del día. Mientras tanto, le deseamos un excelente martes para todos. Volvemos el día de mañana a la misma hora y por esta misma estación. Radio El Rocío 1370 AM.

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1: Radio El Rocío, en los 1370 kHz, en amplitud modulada, le informa la hora. 9:02.
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4: 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Estamos conscientes que ustedes trabajan en un país adelantado tecnológicamente, pero también estamos conscientes que la salud menosprecia muchas veces a nuestra gente. Es demasiado caro en los Estados Unidos tratarse, pero para eso estamos en el Ecuador, para ayudar a nuestros clientes, que son muchísimos los que viven en el exterior. Les esperamos, por favor, a que se traten en sus vacaciones y cuiden su salud. La salud es el preciado don que Dios nos ha dado. ¿Qué sacamos con miles de dólares si es que hemos perdido la salud? ¿Qué sacamos teniendo dinero guardado y poniendo en nuestro cuerpo ropa de marca, ropa de calidad, lucimos hacia el exterior cuando vivimos con el ayau todos los días? Entonces tenemos que aprender a valorar la salud, a cuidar la salud, a gastar en la salud. Sin la salud no tenemos nada. Es lógico que debemos trabajar, superar, mejorar nuestra calidad de vida. Pero debemos aprender a tomar conciencia que desde que nace un niño hay que enseñarle a cuidar su salud. La madre es la responsable de la salud de toda la familia, del esposo, de los hijos, más tarde de los nietos. ¿Por qué? Porque forman nuestro clan íntimo, los seres que más amamos, el esposo, los hijos, los nietos. Entonces, pensemos en la calidad de alimentos que les damos todos los días. Tenemos que procurar hacer que nuestro alimento sea nuestra propia medicina. No comer por comer, no comer por llenar el estómago, no comer por saciar únicamente el apetito. Debemos saber lo que comemos y debemos tratar de cuidar nuestra salud. ¿Y por qué lo digo desde que nace? Porque tenemos nosotros en la actualidad numerosos niños que fueron mal alimentados en su primera infancia. Entonces son niños que terminan con estreñimiento, niños que terminan con anemia, débiles, delicados, y adquieren enfermedades que a veces se vuelven incurables y tienen que manejar toda la vida con esa mala salud que se creó, que se formó, que adquirimos en la primera infancia. Tomemos conciencia que con una buena alimentación, una excelente salud. Con excelente salud tenemos verdadera calidad de vida, una vida en la que debemos disfrutar de este maravilloso regalo divino, ver las mañanas un resplandeciente amanecer con salud, con vitalidad, con energía, con alegría de vivir. Con estos antecedentes, la primavera el día de hoy les va a hablar sobre el problema de las piernas. Últimamente me he dado cuenta que la mayoría de las personas vive con dolor de las piernas. Tenemos diferentes problemas de salud con las piernas, las rodillas, los tobillos, los dedos de los pies. No le damos el verdadero cuidado que se necesitan las piernas. Los pies humanos son un ejemplo más extraordinario de la ingeniería anatómica del cuerpo. Cada uno está formado por 26 pequeños y delicados huesos, los que representan la más alta concentración de huesos en el cuerpo. Con más de 200 ligamentos y 20 músculos que contienen, sostienen y acolchonan los huesos y articulan entre ellos para mantener en equilibrio en la flexibilidad de los pies. Todos estos soportan el peso del cuerpo. Debemos estar conscientes que esta verdadera ingeniería de los pies, los que nos dan la flexibilidad y el movimiento del tobillo, de los dedos de los pies, de las rodillas, todos estos soportan el equilibrio del cuerpo entero en cada paso que damos. Lo que para el habitante de una ciudad que puede llegar a caminar en promedio entre 11 y 16 kilómetros diariamente constituye una enorme cantidad de pasos. Cuando usted termina el día, lo que más le duele son sus pies. En la vejez, lo que más nos duele son las piernas. En el exceso de peso, lo primero que se afecta son las rodillas. De ahí el problema de cadera, rodillas, tobillos y dolores de las plantas de los pies. Mi pregunta es, ¿qué hace usted para mantener un verdadero cuidado y aprender a amarles y a quererles a sus piernas, que son los que soportan el peso del cuerpo, los que permiten la flexibilidad del movimiento, del caminar y el poder trasladarnos de un lugar a otro. La primavera está consciente de la importancia que tienen los pies en el ser humano. Dicen los entendidos que la vejez comienza con el dolor de las piernas. No permita que en usted comience el dolor de las piernas. ¿Y cómo lo va a evitar? Primerito, y nuestro consejo, no tenga exceso de peso. En la primavera estamos conscientes de que la mayoría de las personas en la humanidad, no en Azogues, no en la provincia, no en el Ecuador, en la humanidad tenemos que mantener el peso ideal. El exceso de peso contribuye al malestar de las piernas, al dolor de las rodillas, a la operación de las caderas, al dolor de los dedos, de los pies, de la planta de los pies. En la primavera tenemos unas gotitas de té verde, excelentes para que usted baje de peso. 10 gotitas antes de las comidas, usted va a evitar comer en exceso. Va a evitar sentarse a la mesa con las ansias de devorar todo lo que hay. No pensamos que el exceso de arroz, de papas, de harina, de azúcares van a engordar nuestro cuerpo y lo primero que le va a afectar es a sus piernas. La persona que tiene exceso de peso comienza con dolor de las rodillas, comienza con problemas de cadera, termina con inmovilidad. ¿Por qué? Porque terminamos en una silla de ruedas o con bastón y con la dificultad de trasladarnos y de tener facilidad de movimiento. Recomendamos a nuestros clientes las gotitas de té verde. Tomadas 10 gotitas antes de las comidas, usted va a tener menos apetito por lo dulce, por las harinas, por las golosinas, por la comida chatarra, y tratar de comer sano. Comer sano no es comer solo lechugas. Comer sano es saber comer variado, en menor cantidad y elaborado con productos saludables. Evitemos en lo posible el aceite. Evitemos la mucha sal, el mucho dulce. Procuremos tomar agua durante el día para ayudar a la digestión. Estamos hablando del dolor de las piernas. La primera causa por la que nos comienza el dolor de las piernas, hemos hablado del sobrepeso. Queremos que tome conciencia y procure bajar de peso. Consuma menos pan. No le decimos no consuma pan. Coma el pan. El pan es agradable. El pan satisface nuestro apetito. Pero no comamos en exceso. Si usted está tomando café con 2, 3 panes, procure tomarlo con uno. Si usted toma muchas coladas, cambiemos por unas agüitas aromáticas y tratemos de comer el huevo. ¿Por qué aconsejamos el huevo? El huevo sacia el apetito y es una proteína excelente que le va a llenar el estómago y a la vez le va a proporcionar de los nutrientes que necesita su cuerpo. Primera causa para el dolor de las piernas es el exceso de peso. Vamos a la segunda causa del dolor de las piernas. Los varices. Los varices nos provocan amortiguamiento, dolor, nos produce rigidez en las piernas. Para evitar los varices, aconsejamos purificar la sangre. ¿Y cómo purificamos la sangre? Tomando agua, ayudando a mejorar la circulación. 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Esperamos que usted tome conciencia que los varices es importante evitarlos. ¿Cuándo lo evitamos los varices? Cuando bajamos colesterol, bajamos triglicéridos, ayudamos a descansar con las piernas alzadas, evitamos utilizar zapatos muy apretados, tomamos mucha agua y no está por demás ayudarnos con medicina natural. ¿Cuál sería el remedio más indicado para usted? Para eso estamos nosotros. 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Depende del sexo, depende de la edad, depende de su estilo de vida, del trabajo que usted tiene. Y nosotros, conscientes de las causas que le puede producir el varices, estamos prestos a darle la medicina que a usted le corresponde. Usted debe saber que con un buen diagnóstico, la medicina hace verdaderos efectos. He visto en muchos pacientes que toman maravillosos remedios, pero no para la enfermedad suya, que no le corresponde a usted ese tipo de medicina. ¿Por qué? Porque no hay un buen diagnóstico. La mayoría de las enfermedades se curan cuando tenemos un excelente diagnóstico. Si no hay un buen diagnóstico, y eso lo da las personas preparadas, las personas con conocimiento, las personas que tienen experiencia, las personas que trabajan con calidad humana y saben, ahí usted tiene un verdadero diagnóstico. No es de comprar el remedio porque compró la prima, porque le recomendó la vecina, porque tomó la abuelita, porque tomó la prima. 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Otra causa para el dolor de las piernas es el reumatismo, la artritis, la osteoporosis. Queremos indicar que desde jóvenes ya tenemos que preocuparnos en cuidar nuestro sistema óseo. En la primavera tenemos el producto No Osteoporosis, un producto que le va a ayudar desde la juventud, desde la madurez, a cuidar su sistema óseo. Usted tiene que saber que el esqueleto humano es el que le mantiene al cuerpo activo y el que sostiene nuestros músculos, todo nuestro cuerpo humano. Entonces, ahí está el secreto en que tener huesos fuertes, sanos y saludables, no vamos a tener problemas de reuma, problemas de desgastes de rodillas, problemas de dolores musculares, porque el sistema óseo sostiene y está envuelto por los músculos, que son los que cuidan y resguardan al sistema óseo. Recomendamos, por favor, colágeno, calcio, potasio, que le va a ayudar a mantener sus huesos sanos y saludables. Con respecto a estos productos, debo aclarar, el colágeno no podemos consumirlo por consumirlo. He tenido clientes que dicen he tomado 8 meses, 1 año el colágeno, pero a la larga terminan con cálculos renales, terminan con problemas de los riñones. Entonces, todo debe ser con medida. En igual forma, si su organismo no metaboliza bien el calcio porque lo tomó en exceso, esos cálculos, ese exceso de calcio va a formar los cálculos, sea en los riñones, sea en la vesícula. 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Sabiendo que las piernas son una de las extremidades

De la planta de los pies. A veces la existencia de muchos médicos que nos hablan del espuelón nos impiden movilizarnos con tranquilidad y evitar los dolores de las piernas. Actualmente he visto que muchas personas padecen de las rodillas, del dolor de las rodillas, y nosotros lo que les rogamos es, por favor, cuide su sobrepeso, tome mucha agua, coma comida sana y haga ejercicio. Nos parece que es contradictorio pedir a una persona que tiene dolores de las piernas y decirle camine. ¿Qué dice el paciente? Si camino me duele más. No es cierto. El caminar es un ejercicio que lo pueden hacer jóvenes, adultos y con mayor razón las personas de la tercera edad. Camine, camine, camine a su ritmo. No pedimos que camine sacando la lengua, acesando, desesperado. No, camine 20, 30 minutos diarios a paso que usted puede soportarlos. Camine el tiempo en el momento que usted pueda, a la hora que usted quiera y el momento que desee, pero mueva su cuerpo. No le pedimos que vaya a un gimnasio, no le pedimos que haga ejercicios de fuerza, solo le pedimos que camine. El caminar hace que mejore la circulación, que mejore el movimiento articular, que mejore su sistema óseo. El ejercicio ayuda a endurecer los huesos. Siempre recomendamos tomar una vitamina extra todos los días. Intercambiando, tomamos calcio, tomamos otra temporada colágeno, tomamos otra temporada multivitaminas, tomamos la vitamina E, tomamos potasio, tomamos zinc, tomamos magnesio. Pero es importante suplementar a nuestra alimentación diaria una multivitamina. Tomar un frasco grande y tomar todos los miembros de la familia una tabletita al día. No saben la mejoría que va a tener el cuerpo cuando se siente suplementado con vitaminas y minerales en sus actividades de todos los días. ¿Y por qué les decimos esto? Porque la alimentación ahora no es suficiente. La alimentación, la tierra está cansada, y la tierra, a más de que es generosa y nos produce los alimentos, ya los alimentos no son tan propicios como eran antiguamente. Comer sano, a caminar media hora diaria, tomar mucha agua y tomar un suplemento vitamínico va a hacer que usted consiga la verdadera salud que todos ansiamos. Todos queremos vivir sanos y saludables. Queremos tener una vejez sin dolor, tener verdadera calidad de vida. No queremos que viva 90, 95, 100, 105 años, 200 años. Queremos que viva los años que tenga que vivir, pero con verdadera calidad de vida. Y para eso les recomendamos los productos naturales de la primavera. Ahí sabemos cómo les recetamos, cómo tiene que tomar, en la forma efectiva que debe tomar. Yo me he dado cuenta muchas veces que hay clientes que toman los mismos remedios que yo les receto, pero el momento que le pregunto, ¿y cómo tomó? Toma completamente contrario a lo que el organismo acepta. Las vitaminas, el poder curativo de las vitaminas, porque tomó mal. Entonces,
para saber cómo tomar un producto.

0: E inclusive me he dado cuenta que mezclan productos antagónicos que no deben tomarlos juntos. Pero como no saben manejar los productos naturales, recetan lo que ven y lo que hay. Me he dado cuenta que a veces recetan a un paciente tres productos que producen el mismo efecto. Usted ha gastado sin motivo y todo ha eliminado en la orina porque ha ingerido productos para lo mismo y del mismo componente. Y eso lo hacen inclusive médicos que no conocen de productos naturales. Si no sabe de productos naturales, no se meta. El doctor está preparado, estudiado, capacitado y reconocemos la verdadera valía de los médicos. Pero en medicina natural hay muchísimos que no conocen y por eso recetan por recetar. 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Hemos concluido nuestro programa. Esperamos que haya sido de vuestro agrado. Y si Dios nos permite, quisiera atenderle personalmente en nuestro centro naturista. Que Dios les bendiga y que tengan por hoy un excelente día.
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1: Radio El Rocío, en los 1370 kHz en amplitud modulada, le informa la hora. 9 horas, 45 minutos.

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0: 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Radio El Rocío, en los 1370 kHz, en amplitud modulada, le informa la hora. 10 horas, 5 minutos.
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Oración. El Señor es mi pastor, nada me faltará. En verdes pastos me hace descansar. Junto a aguas de reposo me conduce. Invitación fúnebre. Descansó en la paz del Creador, quien en vida fue la señora Francisca Mercedes Coronel Argudo, que en paz descanse. Su padre, segundo Arturo Coronel Ávila, fallecido. Su madre, María de los Ángeles Argudo Gómez Cuello, fallecida. Su hija, Magali de Jesús Coronel Argudo, fallecida. Su amado nieto, Luis Arturo Castillo Coronel. Sus hermanas, Doris, Marianita de Jesús, Norma, María, Zoila, Teonila, Wilman Arturo, Luis Edinson Coronel Argudo. Sus hermanos políticos, sobrinos, primos, primos políticos y demás familiares tienen el penoso deber de comunicar su sensible fallecimiento, a la vez que invitan a la velación de los restos mortales en la parroquia Nazón, en la sala Juan Pablo II, a la Santa Misa por el eterno descanso de su alma. Se oficiará el día martes 18 de agosto a las 15:13 p.m. en la tarde en la iglesia de Santa Teresita de Nazón, desde allí al cementerio general de Biblián para actos de inhumación. La familia expresa su sincero agradecimiento por acompañarnos en estos duros momentos. Biblián, agosto del 2026. Servicios exequiales del Sindicato de Choferes Profesionales del Cantón Biblián.

0: de septiembre se celebra la Natividad de la Virgen María. Bienvenidos a visitar a la Madre del Salvador, la Virgen del Rocío. Cuenta la historia que por iniciativa del sacerdote de la época, Daniel Muñoz Serrano, ante la sequía que vivió el Valle de Biblián, tomó la decisión de elevar plegarias a la Virgen Santísima en lo sublime del Monte Xalao. El párroco ofició la misa, la lluvia se hizo presente y los fieles fervorosos exclamaron: «Caen las gotas del Rocío». Las gotas del Rocío, dándole el nombre de Virgen del Rocío. Virgen del Rocío. La misma que se encuentra en su santuario desde el 20 de enero de 1894, ubicado en la pared bendita de la colina, llamado Xalao, Biblián, Ecuador.
1: Función judicial, unidad judicial multicompetente con sede en el Cantón Biblián, citación judicial, número 03-204-2025-01065, a los herederos desconocidos de los señores José Félix Martínez Vicuña y Rubén Ernesto Martínez Perguachi. Se les hace saber que en la unidad judicial multicompetente con sede en el Cantón Biblián, a cargo del señor doctor Javier Moncayo Zamora, se ha presentado una demanda en su contra, siendo su extracto como la providencia recaída del tenor siguiente. Actora, soy la Mercedes Sarmiento Urgiles. Demandados, herederos desconocidos de los señores José Félix Martínez Vicuña y Rubén Ernesto Martínez Perguachi. Materia civil, tipo de proceso ordinario, acción, prescripción extraordinaria adquisitiva de dominio, cuantía indeterminada, juez, doctor Javier Moncayo Zamora, providencia. A los herederos desconocidos de los señores José Félix Martínez Vicuña y Rubén Ernesto Martínez Perguachi, se les advierte de la obligación de ejercer su derecho a la defensa, designar abogado defensor y señalar domicilio judicial para futuras notificaciones en aplicación de los artículos 56 penúltimo inciso y 291 del COGEP. Se concede el término de 30 días para que dé contestación a la acción interpuesta en su contra por escrito, adjuntando a la contestación todos los medios de prueba que pretenda producir en la audiencia de juicio o solicitando la práctica de aquellos únicamente en los casos que se requiera la intervención de esta judicatura. Lo certifico. Biblián, julio 23 del 2026. Doctora Carmita Bendaño Reyes, secretaria de la Unidad Judicial Multicompetente con sede en el Cantón Biblián.
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Son las 10 de la mañana con 26 minutos, son ya las 10 con 26 minutos, la programación al aire, estamos con ustedes con la programación de Cantares de mi Patria. Muy buenos días, mi nombre es Diana Coronel Nieto y la programación al aire del martes 18 ya de agosto del año 2026. Esperando que todas y todos estemos de la mejor manera ya en este día martes, es nuestro segundo día laboral de esta hermosa mañana que Papito Dios nos regala. Bienvenidas, bienvenidos, se da inicio a la programación de este grandioso día. 18/8/2026, hoy tenemos a los dos ochos. Hoy tenemos nuestra oración de la mañana. La oración del día martes 18 de agosto se centra en la confianza, la entrega del trabajo diario y la búsqueda de la verdadera riqueza en Dios. Inspirada en el texto bíblico de hoy de Mateo 19:23-30. La oración matutina encomienda a Dios el nuevo día, pidiendo su compañía, la bendición del trabajo, la concentración, la paciencia, la protección para la familia, la provisión de las necesidades diarias. Señor, hoy te pido en este día que tú siempre seas mi riqueza, mi tesoro y la persona de la que siempre me puedo fiar. Estando contigo pierdo todos los miedos. Hoy la iglesia conmemora a Santa Elena y San Alberto Hurtado, modelos de caridad y servicio. Amén, así sea mi Dios, protégenos. Nos encomendamos en este nuevo día, en este día muy especial que se conmemora la iglesia Santa Elena y San Alberto. 10:28, son ya las 10:28 para este 18 de agosto. Tenemos una linda frase, el día de nunca rendirse es el día de hoy. Hoy estamos en 18 de agosto, es el día de nunca rendirse. Por eso hemos localizado una buena frase de motivación. El fracaso no es una opción. Fracasar no se trata de hacerlo mal, sino de dejar de hacer algo que por temor a no lograrlo. Aquella buena frase de este momento, amigos oyentes, estamos con ustedes a través de la radio El Rocío, la voz del Austro. Repetimos aquella frase, el fracaso no es una opción. Fracasar no se trata de hacerlo mal, sino de dejar de hacer algo por temor a no lograrlo. Hoy es el día de nunca rendirse. Pues aquí estamos resaltando esta fecha, amigas y amigos oyentes. Bienvenidas, bienvenidos. Arrancamos la programación de hoy.

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1: Radio El Rocío, en los 1370 kHz, en amplitud modulada, le informa la hora. 10 horas, 33 minutos.
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Oración. El Señor es mi pastor, nada me faltará. En verdes pastos me hace descansar. Junto a aguas de reposo me conduce. Invitación fúnebre. Descansó en la paz del Creador, quien en vida fue la señora Francisca Mercedes Coronel Argudo, que en paz descanse. Su padre, segundo Arturo Coronel Ávila, fallecido. Su madre, María de los Ángeles Argudo Gómez Cuello, fallecida. Su hija Magali de Jesús Coronel Argudo, fallecida. Su amado nieto, Luis Arturo Castillo Coronel. Sus hermanas, Doris, Marianita de Jesús, Norma María, Zoila Teunila, William Arturo, Luis Edinson Coronel Argudo. Sus hermanos políticos, sobrinos, primos, primos políticos y demás familiares tienen el penoso deber de comunicar su sensible fallecimiento, a la vez que invitan a la velación de los restos mortales en la parroquia Nazón, en la sala Juan Pablo II, a la Santa Misa por el eterno descanso de su alma se oficiará el día martes 18 de agosto a las 15:03 p.m. en la iglesia de Santa Teresita de Nazón, de allí al Cementerio General de Biblián para actos de inhumación. La familia expresa su sincero agradecimiento por acompañarnos en estos duros momentos. Biblián, agosto del 2026. Servicios exequiales del Sindicato de Choferes Profesionales del Cantón Biblián.

Oración, un vacío tan grande nos ha dejado tu ausencia, Padre mío. Cuánto dolor sienten nuestros corazones al aceptar esta realidad. Invitación fúnebre. Descansó en la paz del Creador, quien en vida se llamó el Señor José Delfín Lema Chimborazo, que en paz descanse. Su esposa María Matilde Sanango, fallecida. Sus hijos Luis Felipe, fallecido. José David, Miguel Ángel, fallecido. Rafael Eduardo, Manuel Jesús, fallecido. Rosa Matilde, Carmen Erlinda Lema Sanango. Sus hijos políticos, Sofía Jerez, Mercedes Tamay, Rosa Elena Lema, Esther Holguín y Cruz Sanango. Sus nietos Lema Jerez, Lema Tamay, Lema Lema, Lema Holguín, Jerez Lema, Sanango Lema. Sus padres Cecilio Lema y María Luz Chimborazo, fallecidos. Su madre política Paula Sanango, fallecida. Los hermanos Tránsito, fallecida. Isabel, Emperatriz y María Juana Lema Chimborazo. Los hermanos políticos Miguel Hualpa, fallecido. Olmedo Pilcorema, fallecido. Y Mesías Paguay, fallecido. Sobrinos, primos y demás familiares cumplen con el penoso deber de comunicar su sensible fallecimiento acaecido el día lunes 17 de agosto del 2026. A la vez participan a los familiares, amigos y conocidos a la velación de los restos mortales en su propio domicilio, ubicado en la comunidad de San Camilo del Cantón Biblián. Sus familiares expresan su amable gratitud por acompañarnos en este acto de piedad humana. San Camilo, agosto del 2026. Ha dejado de existir quien en vida se llamó el Señor José Delfín Lema Chimborazo, que hay eterna paz en su tumba.

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0: Escuchamos la programación de Cantares de mi Patria. Solcito, solcito, abríganos un poquito. Ya sale el solcito. Saludos para nuestra fiel audiencia acá en el barrio La Loma, nuestros vecinos quienes están con nosotros por la Mariscal Sucre. Saludos muy cordiales de manera muy especial para la señora Adelita Liuchushka y para toda su familia. Una fiel oyente de la radio El Rocío. Estamos con usted, mi señora Adelita. Cuídese bastante, que Dios lo bendiga. Para usted y toda su digna familia, saludos para la señora Adelita Liuchushka. 10:41 minutos, música a través del Rocío de Biblián.

12 minutos que nos separan ya de las 11 de la mañana. La voz de la Austro, Radio El Rocío, www.radioelrocio1370.com, señal abierta. Tenemos la señal 1370 AM a través de la 1370 AM. Es la señal abierta de la Radio El Rocío. Tenemos por la internet que nos podemos escuchar en el Ecuador y el mundo, quienes están siempre pendientes de la WR. Vamos a comentarles qué nos dice la INAMI para este momento acá en el Cantón Biblián, provincia de El Cañar, cómo estamos con el ambiente, qué nos dice durante las horas de la mañana. Todavía está algo de nubla el cielo de Biblián, pero ya estamos alcanzando a 19 grados la sensación térmica. Tendremos presencia de sol durante estas horas y algunas horas de la tarde. No podemos observar en este momento algo de lluvias, no hay en este momento acá en nuestro territorio, y la radiación UV, radiación ultravioletas, está muy alto, quiere decir que estamos con 10 a 11 UV. Sí, la radiación está elevada, rayos ultravioletas. Estamos en muy alto y el viento está corriendo algunas ráfagas de viento a 16 kilómetros por hora. Esto es lo que nos está afectando realmente la salud, ya nuestras vías respiratorias como que ya no van dando mucho que decir a la gente que estamos madrugando, 3, 4 de la mañana, 5 de la mañana, realizar actividades, cuídense bastante, una buena bufanda, tome líquidos calientes porque estos fríos de la noche y madrugada y el sol que está en el día nos puede afectar. El viento está corriendo tan fuerte a 16 kilómetros por hora. La humedad en Biblián alcanzó 54%. Hoy estamos en 18 de agosto, hoy es el día de nunca rendirse, así, nunca rendirse. Por eso quiero llegar con usted una frase de valor, una frase de entusiasmo. Enfrentar los retos más difíciles manteniendo la esperanza viva. Que nos ayude bastante esta frase, amigo oyente, amigo de la sintonía. Eche ganas a la vida, el valor, tenga mucho valor, fuerza, valor. Enfrentar los retos más difíciles manteniendo la esperanza viva. Mira esta buena frase, una buena frase para ser nosotros resistentes. Adelante, adelante, amigos oyentes, confiando en cada esfuerzo diario de nosotros mismos, de nuestros puños, de nuestros pies, nuestras manos, nuestra mente y nuestro corazón. Vamos a seguir adelante. Hoy es una linda frase. Hoy tenemos el día enmarcado quizás en el día de nunca rendirse, nunca, pero nunca. El fracaso no es una opción. No se trata de hacer mal, sino de dejar de hacerlo, algo que de temor a no hacerlo. Así, nuestros padres siempre nos han enseñado, nuestros abuelitos, así hagan mal, pero hagan. Nuestros maestros nos dicen los mismos en las aulas educativas, mijito, pero usted haga. Si haga mal, pero haga. Haga usted solito, realice su tarea, haga, pero hagamos sin nosotros quizás pensar en el fracaso. Qué linda frase. 9 minutos y ya mismo a las 11 de la mañana.

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2: Radio El Rocío en los 1370 kHz en amplitud modulada le informa la hora. 10 horas 59 minutos.
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4: Oración. Confía en el Señor y haz el bien. Habita en la tierra y aliméntate de la verdad. Deleítate a sí mismo con el Señor, y Él te concederá las peticiones de tu corazón. Encomienda al Señor tu camino, confía en Él y que actuará, y Él le actuará. Hará resplandecer tu justicia como la luz, y tu derecho como la melodía. Guardará silencio ante el Señor y espera con Él con paciencia. Invitación a misa de honras. Sus hijos políticos, sus nietos y demás familiares de quienes en vida se llamaron Carlos Humberto Guzmán Córdoba, María Dolores Palaguachi y Carlos Ariosto Guzmán, que de Dios gocen. Al recordar con profundo dolor y tristeza los 6 años, 2 años y los 5 años, 6 meses de sus fallecimientos respectivamente, participan a los familiares, amigos y conocidos a la Santa Misa que por el eterno descanso de sus almas se oficiará el día jueves 20 de agosto del presente, a partir de las 19:07 p.m. en la Iglesia Central de Biblián. Sus familiares agradecen por acompañarnos en este acto de recordación cristiana. Biblián, agosto del 2026.

oración, un vacío tan grande nos ha dejado tu ausencia, Padre mío. Cuánto dolor sienten nuestros corazones al aceptar esta realidad. Invitación fúnebre. Descansó en la paz del Creador, quien en vida se llamó el Señor, José Delfín Lema Chimborazo, que en paz descanse. Su esposa María Matilde Sanango fallecida, sus hijos Luis Felipe fallecido, José David, Miguel Ángel fallecido, Rafael Eduardo, Manuel Jesús fallecido, Rosa Matilde, Carmen Erlinda Lema Sanango. Sus hijos políticos Sofía Jerez, Mercedes Tamay, Rosa Elena Lema, Esther Holguín, Cruz Sanango. Sus nietos, Lema Jerez, Lema Tamay, Lema Lema, Lema Holguín, Jerez Lema y Sanango Lema. Sus padres, Cecilio Lema y María Luz Chimborazo fallecidos. Su madre política, Paula Sanango fallecida. Hermanos, Tránsito fallecida. Isabel, Emperatriz y María Juana Lema Chimborazo. Hermanos políticos, Miguel Hualpa fallecido, Olmedo Pilcorema fallecido, Mesías Paguay fallecido. Sobrinos, primos y demás familiares cumplen con el penoso deber de comunicar el sensible fallecimiento acaecido el día lunes 17 de agosto del 2026. A la vez participan a los familiares, amigos y conocidos a la velación de los restos mortales en su propio domicilio, ubicado en la comunidad de San Camilo del Cantón Biblián. Sus familiares expresan su amable gratitud por acompañarnos en este acto de piedad humana, San Camilo, agosto del 2026. Ha dejado de existir quien en vida se llamó el Señor, José Delfín Lema Chimborazo, que haya eterna paz en su tumba.

oración, confía en el Señor y haz el bien. Habita en la tierra y aliméntate de la verdad. Deleítate a sí mismo con el Señor y Él te concederá las peticiones de tu corazón. Encomienda al Señor tu camino, confía en Él y Él actuará. Hará resplandecer tu justicia como la luz y tu derecho como el mediodía. Guardará silencio ante el Señor y espera en Él con paciencia. Invitación a misa de honras. Sus hijos políticos, sus nietos y demás familiares de quienes en vida se llamaron Carlos Humberto Guzmán Córdoba, María Dolores Palaguachi y Carlos Ariosto Guzmán, que de Dios goce. Al recordar con profundo dolor y tristeza los 6 años, 2 años y los 5 años, 6 meses de sus fallecimientos, respectivamente participan a los familiares, amigos y conocidos. A la Santa Misa por el eterno descanso de sus almas se oficiará el día jueves 20 de agosto del presente a partir de las 19:07 p.m. en la Iglesia Central de Biblián. Sus familiares agradecen por acompañarnos en este acto de recordación cristiana. Biblián, agosto del 2026.

Oración: El Señor es mi pastor, nada me faltará. En verdes pastos me hace descansar, junto a aguas de reposo me conduce. Invitación fúnebre. Descansó en la paz del Creador, quien en vida fue la señora Francisca Mercedes Coronel Argudo, que en paz descanse. Sus padres, segundo Arturo Coronel Ávila, fallecido, su madre María de los Ángeles Argudo Gómez Cuello, fallecida, su hija Magali de Jesús Coronel Argudo, fallecida, su amado nieto Luis Arturo Castillo Coronel, sus hermanas Doris Marianita de Jesús, Norma María, Zoila Teolinda, William Arturo, Luis Edinson Coronel Argudo, sus hermanos políticos, sobrinos primos, primos políticos y demás familiares, tienen el penoso deber de comunicar su sensible fallecimiento. A la vez participan a la velación de los restos mortales en la parroquia Nazón, en la sala Juan Pablo II, a la Santa Misa por el eterno descanso de su alma, que se oficiará el día martes 18 de agosto a las 15:03 p.m. en la iglesia de Santa Teresita de Nazón, y desde allí al cementerio general de Biblián para actos de inhumación. La familia expresa su sincero agradecimiento por acompañarnos en estos duros momentos. Biblián, agosto del 2026. Servicios Ezequiales del Sindicato de Choferes Profesionales del Cantón Biblián.

oración. Te apartaste, Padre, de nuestras vidas la tristeza, el dolor, la amargura por tu ausencia. Señor, danos paz y resignación. Invitación fúnebre. Descansó en la paz del Creador, quien en vida se llamó el Señor. Carlos Rigoberto Bermejo Guamán, que en paz descanse. Sus hijos María, Luis, Beatriz fallecida, Medardo, Diana, Marta y Nancy Bermejo Guamán. Sus hijos políticos María Huerta, Raúl Palaguachi, Luis Viseñay y Samantha Lema. Sus nietos Bermejo Huerta, Palaguachi Bermejo, Pugo Bermejo, Bermejo Malo, Bermejo Lema, Bermejo Remache y Viseñay Bermejo. Su nieta política Kelly Chabla. Su bisnieto Kenry Sinchiri Bermejo. Sus padres María Aurora Guamán y José Bermejo. Sus hermanos Manuela, Ramón, Rosa, Roberto, José, Nelson, Rodrigo, Jaime, Efraín fallecido, Fidel fallecido Bermejo Guamán. Sus hermanos políticos Victoria Lema, Segundo Lema, Patricia Lema y Verónica Piña. Sobrinos, primos y demás familiares cumplen con el penoso deber de comunicar su sensible fallecimiento acaecido el día viernes 14 de agosto del 2026 en los Estados Unidos. A la vez participan a los familiares, amigos y conocidos a la velación de los restos mortales en la Rivera Funeral Home, ubicado en la 10402 de la 37 Teach Avenue, Corona, New York, 11368. Sus familiares expresan su amable gratitud por acompañarnos en este acto de piedad humana. Estados Unidos, agosto del 2026. Ha dejado de existir quien en vida se llamó el Señor, Carlos Rigoberto Bermejo Guamán, que hay eterna paz en su tumba. Esta es una invitación especial de su hijo en los Estados Unidos, Luis Bermejo, su hija política María Huerta, sus nietos Christopher, Kelly y Catherine Bermejo Huerta.

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2: 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Un agradecimiento a los priostes, a los fieles devotos, quienes han hecho lo posible estas festividades. 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
8: 11 horas, 24 minutos.

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1: Radio El Rocío, en los 1370 kHz, en amplitud modulada, le informa la hora. 11 horas, 28 minutos.
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Oración: el Señor es mi pastor, nada me faltará. En verdes pastos me hace descansar. Junto a aguas de reposo me conduce. Invitación fúnebre. Descansó en la paz del Creador quien en vida fue. La señora Francisca Mercedes Coronel Argudo, que en paz descanse. Su padre, segundo Arturo.

Coronel Ávila, fallecido. Su madre, María de los Ángeles Argudo Gómez Cuello, fallecida. Su hija Magali de Jesús Coronel Argudo, fallecida. Su amado nieto Luis Arturo Castillo Coronel. Sus hermanas Doris, Marianita de Jesús, Norma María, Zoila Teunila, William Arturo, Luis Edinson Coronel Argudo. Sus hermanos políticos, sobrinos primos, primos políticos y demás familiares tienen el penoso deber de comunicar su sensible fallecimiento. A la vez se invitan a la velación de los restos mortales en la parroquia Nazón, en la sala de Juan Pablo II, a la Santa Misa por el eterno descanso de su alma, que se oficiará el día martes 18 de agosto a las 15:03 p.m. en la iglesia de Santa Teresita de Nazón, desde ahí al cementerio general de Biblián para actos de inhumación. La familia expresa su sincero agradecimiento por acompañarnos en estos duros momentos. Biblián, agosto del 2026. 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

Oración, un vacío tan grande nos ha dejado tu ausencia, Padre mío. Cuánto dolor sienten nuestros corazones al aceptar esta realidad. Invitación fúnebre. Descansó en la paz del Creador, quien en vida se llamó el Señor, José Delfín Lema Chimborazo, que en paz descanse. Su esposa María Matilde Sanango fallecida, sus hijos Luis Felipe fallecido, José David Miguel Ángel fallecido, Rafael Eduardo, Manuel Jesús fallecido, Rosa Matilde, Carmen Erlinda Lema Sanango, sus hijos políticos Sofía Jerez, Mercedes Tamay, Rosa Elena Lema, Esther Holguín Cruz Sanango, sus nietos Lema Jerez, Lema Tamay, Lema Lema, Lema Holguín, Jerez Lema, Sanango Lema, sus padres Cecilio Lema y María Luz Chimborazo fallecidos, su madre política Paula Sanango fallecida, hermanos Tránsito fallecida, Isabel Emperatriz y María Juana Lema Chimborazo, hermanos políticos Miguel Hualpa fallecido, Olmedo Pilcorema fallecido y Mesías Paguay fallecido. Sobrinos, primos y demás familiares cumplen con el penoso deber de comunicar su sensible fallecimiento, acaecido el día lunes 17 de agosto del 2026. A la vez participan a los familiares, amigos y conocidos a la velación de los restos mortales en su propio domicilio, ubicado en la comunidad de San Camilo del Cantón Biblián. Sus familiares expresan su amable gratitud por acompañarnos en este acto de piedad humana. San Camilo, agosto del 2026. Ha dejado de existir quien en vida se llamó el Señor, José Delfín Lema Chimborazo, que hay eterna paz en su tumba.

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4: 11 horas, 37 minutos.

sensación térmica que está llegando ya al Cantón Biblián, provincia del Cañar. Acá estamos a 20 ya. 20 grados, llegamos parcialmente, algo de nube en el cielo de Biblián. Y la radiación ya se encuentra 11 UV, extremadamente alto. Los rayos ultravioleta están ya demasiado fuerte. Viento a 13 kilómetros por hora está corriendo en el Cantón Biblián. Hay dificultad quizás en las alergias en el ambiente. Estos cambios climáticos que nos pueden estar ya enfermando, precauciones, amigos oyentes. Hay muy baja probabilidad hoy de chubascos, tan solo 18%, y la presencia del solcito tendremos hasta la tarde. Esto es lo que puede observarse ahora mismo, según avanza la hora de la mañana. Estaremos informándoles cómo estamos hoy, cómo estaremos el día de mañana. Mañana sí estará algo de lloviznas o algo, estaremos comunicándoles. 10:41 minutos, saludos para la amita de casa, trabaja con Radio El Rocío y estamos trabajando, viajando con los señores de la noble clase del volante. Excelente mañana del martes para todos, toditos en el Ecuador y el mundo.

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2: Radio El Rocío en los 1370 kHz en amplitud modulada le informa la hora. 11 horas 44 minutos.
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4: Oración. Te escribimos, madre querida, al partir infinitamente de nuestras vidas. Pasarán las horas, los días, los años, y no podremos olvidarte. No logramos entender tu ausencia. Partiste presurosa llevando en tus valijas azucenas, llantos, dolor, tristeza. Hoy y por siempre nuestro grito ahogado, no te vayas, madre querida. Invitación fúnebre. Descansó en la paz del Creador, quien en vida se llamó la Señora María Rosario Dután Carrasco, que en paz descanse. Su esposo, segundo Marcos Lema Calvo, fallecido. Sus hijos Ezequiel, fallecido. Manuel Albino, Digna, Zoila, Etelvina, Consolación y Luis Lema. Sus hijos políticos, Margarita Morales, Francisco Morocho, Ángel Robles, Alberto Morales, Olmedo Carrasco y Olga Santos. Sus nietos, Ángeles del Rocío Robles Lema, Lema Morales, Morocho Lema, Morales Lema, Carrasco Lema y Lema Santos. Sus padres, Narciso Dután fallecido y Natalia Carrasco fallecida. Sus hermanos, Carlota fallecida, José fallecido y Justo Elías Dután Carrasco. Sus sobrinos, primos y demás familiares cumplen con el penoso deber de comunicar su sensible fallecimiento, acaecido el día lunes 10 de agosto del 2026 en los Estados Unidos. A la vez participan a los familiares, amigos y conocidos a la velación en la funeraria La Fe, ubicado en la 182 de Wyckoff Avenue, Brooklyn, New York, a la vez a la velación de los restos mortales los días domingo 16 y lunes 17 de agosto en el domicilio de su hija Rosa Etelvina Lema, ubicado en el centro de la comunidad de Aguilán de la parroquia Guapán, Azogues. A la Santa Misa, que por el eterno descanso de su alma se oficiará el día martes 18 de agosto en la iglesia de San José de Aguilán a partir de las 15:03 p.m. Luego al traslado de los restos mortales hacia el cementerio de la misma comunidad para su cristiana sepultura. Sus familiares expresan su amable gratitud por acompañarnos en este acto de piedad humana. Aguilán, agosto del 2026. Ha dejado de existir quien en vida se llamó la señora María Rosario Dután Carrasco. Que haya eterna paz en su tumba.

Oración. El Señor es mi pastor, nada me faltará. En verdes pastos me hace descansar. Junto a aguas de reposo me conduce. Invitación fúnebre. Descansó en la paz del Creador, quien en vida fue la señora Francisca Mercedes Coronel Argudo, que en paz descanse. Su padre, segundo Arturo Coronel Ávila, fallecido. Su madre, María de los Ángeles Argudo Gómez Cuello, fallecida. Su hija Magali de Jesús Coronel Argudo, fallecida. Su amado nieto, Luis Arturo Castillo Coronel. Sus hermanas, Doris, Marianita de Jesús, Norma María, Zoila Teunila, William Arturo, Luis Edinson Coronel Argudo. Sus hermanos políticos, sobrinos primos, primos políticos y demás familiares tienen el penoso deber de comunicar su sensible fallecimiento. A la vez se invitan a la velación de los restos mortales en la parroquia Nazón, en la sala Juan Pablo II. A la Santa Misa por el eterno descanso de su alma se oficiará el día martes 18 de agosto a las 15 horas 3 en la tarde en la iglesia Santa Teresita de Nazón. Desde ahí al Cementerio General de Biblián para actos de inhumación. Su familia expresa su sincero agradecimiento por acompañarnos en estos duros momentos. Biblián, agosto del 2026. 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
1: 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Radio El Rocío, en los 1370 kHz en amplitud modulada, le informa la hora. 12 horas, 1 minuto.
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4: ¿Qué tal, amigas y amigos? Muy buenas tardes. Bienvenidos a la emisión de Radio Noticias 1370, correspondiente al día de hoy, martes 18 de agosto del año 2026. Soy Rafael Antonio Teresaca Naranjo. Saludo con la compañera.
2: Compañero Rafael, bienvenido. Muy buenas tardes. Reiterando el saludo, la cordial bienvenida para todos y cada uno de ustedes quienes ya están con la sintonía de la WR. Mi nombre, Diana Coronel Nieto. Damos inicio.
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4: La nota editorial para esta tarde la tomamos de diario La Nación, bajo el título CNE registra más de 40.000 postulaciones en el cierre de inscripciones seccionales. Ayer, en el último día de inscripción de candidaturas para las elecciones seccionales del 29 de noviembre de 2026, las delegaciones provinciales del Consejo Nacional Electoral, CNE, registraron una intensa actividad de partidos y movimientos políticos. Hasta la tarde de ayer, 17 de agosto de 2026, el organismo contabilizaba 40.751 postulaciones, aunque el presidente del CNE, José Cabrera, estimó que la cifra podría superar las 45.000 debido al número de alianzas electorales, que llegó a 300 a escala nacional. El reporte preliminar incluía 20.584 precandidatos principales y 19.309 suplentes. Entre las postulaciones constaban 1.153 aspirantes a alcaldías, 122 a prefecturas y viceprefecturas, y 13.682 a juntas parroquiales, además de miles de candidatos a concejalías. El CNE esperaba inicialmente unas 60.000 candidaturas. Las juntas provinciales deberán verificar los requisitos de los postulantes, mientras que posteriormente podrán presentarse objeciones, impugnaciones y recursos ante el Tribunal Contencioso Electoral. Esta fue la nota editorial bajo el título CNE registra más de 40.000 postulaciones en el cierre de inscripciones seccionales. Lo habíamos tomado de diario La Nación.
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4: He aquí algunos de los titulares para esta tarde. El presidente chino Xi Jinping recibe a Noboa en Pekín en su primera visita de Estado a China. ¿Por qué subió el precio de los huevos en Ecuador en agosto de 2026? Las resoluciones de la judicatura para frenar el asedio. Otros titulares.
2: Atención, más titulares. Sorteo de los miembros de las juntas receptoras del voto de las seccionales será el 2 de septiembre. ¿Cuándo serán notificados? La policía refuerza seguridad durante la romería de la Santísima Virgen del Cisne. Aquí la pausa. Volvemos en breve.
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4: Ya nos encontramos en las 12 horas con 5 minutos. A esta hora de la tarde tenemos la grata presencia de la abogada Gabriela Prieto, quien nos va a dar a conocer un importante tema. Abogada Gabriela, bienvenido, muy buenas tardes.
10: Muy buenas tardes a todos los amigos de Radio El Rocío. Gracias por recibirnos en este espacio, usted licenciado, también a Dianita. Gracias por abrirnos las puertas para hablar sobre la campaña Álbum Migración Segura, una herramienta digital que la impulsa la cooperación alemana GIZ y Tinta Digital como una herramienta precisamente que quiere llegar a todos los ciudadanos para que migren de una manera humana, cercana y sobre todo informada, desmitificando ciertas actuaciones también que hemos venido normalizando en el austroecuatoriano, pero también recordando que somos migrantes y la campaña no busca que no migren, sino que migren con herramientas prácticas y útiles.
4: Qué bien, abogada Gabriela, tenga la bondad ahora sí si nos empapa un poquito más del tema sobre, no sé si es que esto va a ser solo digital.
10: Bueno, les cuento, precisamente la campaña Migración Segura está siendo trabajada por una página y un proyecto digital que se llama Tinta Digital. Este básicamente tiene un link, si ustedes entran a Google o entran a Instagram y buscan Migración Segura Tinta Digital, pueden entrar a una página web en donde se encuentran tres cortos grabados en territorio cañari y azogueño, en donde básicamente se van visibilizando tres historias. La primera es la historia de Antonia, una maestra que precisamente es madre de migrantes, pero que también es la maestra de hijos de migrantes. Ella sostiene la visión de que precisamente ella tiene que educar a las personas para que miren precisamente el tema de la migración desde otros aspectos. Pero a su vez también ella cuenta que en sus aulas lloran amargamente la ausencia de los padres. Uh-huh. También hay la historia de Alexander, es un niño que precisamente tiene a toda su familia en el exterior y que él intenta relacionarse con su padre, pero por la distancia es bastante complicado. Y finalmente tenemos la historia de Freddy, que en este momento está precisamente rondando por redes sociales. Y Freddy es una persona que no conoció a su madre, al menos, bueno, su mamá le dejó de apenas meses de nacido y el primer acercamiento que tuvo es mediante una pantalla. Y lo curioso también es que él se cría con sus abuelitos, pero años más tarde también tienen que migrar. Y además, en esta página ustedes pueden encontrar herramientas como información sobre becas, información sobre educación financiera, mitos al respecto de la migración y también ciertas herramientas prácticas, programas y demás para que se migre de una manera segura. Esta precisamente ha sido un trabajo articulado de más de 2 años y ahora se presenta como un producto a las personas, pero también se va a tener oportunidades de compartir físicamente. Precisamente van a existir cineforos, van a existir encuentros. Ya hemos venido precisamente con encuentros previo al lanzamiento de la campaña, donde se trabajó con la Mancomunidad del Pueblo Cañari, con los Consejos Cantonales de Protección de Derechos, con el municipio de Azogues y la Prefectura de la Suay, y es ahora precisamente que después de todo ese trabajo y esa articulación se presenta un producto al público.
4: Qué bien, abogada Gabriela, todas las historias que usted ya nos contó son efectivas y ciertas acá con la migración, como usted ya manifestó a nivel inclusive regional que estamos viviendo. Ahora quisiera que usted también nos aclare un poquito, ¿esta migración es para personas que quieren migrar ya legalmente, tal vez hijos de migrantes que están legalmente en el país del norte, hablemos, ¿no?, de Estados Unidos, o por primera vez quieren migrar?
10: Bueno, esta campaña trata la migración de una manera integral. Es para las personas que quieren retornar, pero también para las personas que quieren irse. En este caso, existe información incluso para las personas que, bueno, entendemos, están regresando al país a causa de las deportaciones y demás, en donde, por ejemplo, se les da el tema de educación financiera, se les da el tema de cómo más o menos invertir las remesas, y a su vez también para las personas que quieren irse. Como se menciona, la campaña no te dice no migres, sino migra de manera segura, migra con información, migra con herramientas y sin poner en en peligro tu vida ni tu integridad física e incluso psicológica, que muchas veces el tema de salud mental no se habla en cuanto al tema de migrantes.
9: Así es, abogada Gabriela, tenga también la bondad de explicarnos un poquito para los estudiantes que están interesados en migrar legalmente, como usted dice, migra segura.
10: Claro, vemos que gran parte de los lugares a los cuales se acudía precisamente al momento de realizar el levantamiento territorial de la información, muchos chicos tenían esta aspiración de apenas terminen el colegio, irse a otro país. Y aquí precisamente existen oportunidades a nivel nacional, latinoamericano, existen oportunidades a nivel mundial a los cuales los jóvenes pueden acceder, como becas de estudio, como asimismo el aplicar, por ejemplo, la cooperación alemana GIZ tiene un programa en el cual jóvenes de 18 a 25 años pueden irse a Alemania a trabajar, sobre todo en carreras técnicas. Hay varias cosas que ustedes pueden ingresar y acceder a esta información siendo parte de esta herramienta digital Migración Segura. Pero también, nosotros también buscamos el hecho de que muchas veces los jóvenes queremos irnos a lo mejor por falta de oportunidades porque el panorama local no es el mejor, y también decirles a lo mejor hay otras maneras también de salir adelante, por ejemplo, las nuevas carreras, el tema de estudiar inteligencia artificial, marketing digital, ciberseguridad. Otro tipo de cosas y herramientas que se pueden dar. Todo esto es lo que nosotros les ofrecemos a los jóvenes precisamente para que puedan tener en sus manos información de una manera sobre todo práctica, llamativa, y que existe mucha información alrededor de redes sociales, pero en esta plataforma ustedes van a poder encontrar todo de manera desmenuzada.
9: Abogada Gabriela, también usted nos mencionó, dice, si quieres retornar seguro. ¿En qué consiste esto, por favor, si los migrantes que están en otros países pero ya quieren retornar al país?
10: Bueno, de hecho aquí más que todo se da herramientas, se comienza a hablar del tema de salud mental, se comienza a desmitificar ciertas cosas. Decirles, a nosotros que la campaña es netamente educomunicacional, no se brinda ningún acompañamiento porque ese no es de labor precisamente de la cooperación, ni mucho menos de Tinta Digital, porque únicamente aquí lo que buscamos es informar y también poner sobre la mesa de debate este tema tan importante y trascendental, pero sí decirles que existen entidades que tienen el deber constitucional incluso de brindar todas aquellas herramientas, apoyo y demás. Aquí, por ejemplo, es importante la articulación interinstitucional que se ha tenido con las diferentes entidades públicas que precisamente tienen dentro de sus deberes el trabajar con grupos de movilidad humana. Tal es el caso de los consejos cantonales de protección de derecho, y es aquí precisamente el rol de nosotros, poner la información al público para que sea únicamente como este punto del iceberg en el cual nosotros podamos ir desentrañando más cosas e incluso ir conversando con las demás personas al respecto de la migración.
9: Abogada Gabriela, tal vez usted ha conversado también con la institución, con el GAD de Biblián, con el Departamento de Protección de Derechos sobre los Migrantes acá en Biblián.
10: Bueno, en Biblián les cuento que efectivamente uno de nuestros aliados claves es el GAD municipal, en función de que ellos forman parte de la Mancomunidad del Pueblo Cañari. Uh-huh. Aquí se han venido realizando algunos talleres en cuanto al tema de cuidados. Ellos también están ayudándonos a replicar la información al respecto de esto. Y claro, aquí también será un punto en septiembre nosotros precisamente tendremos varias actividades, y aquí esperamos poder articularnos para que precisamente podamos llegar con la población de Biblián también, porque nosotros a nivel general, en cuanto al tema de Cañar, todos somos hijos de migrantes, tenemos familia migrante o incluso muchos son migrantes retornados, y creo que ningún lugar se escapa y ninguna persona puede negar precisamente el tema de la migración. Lo malo es que hemos normalizado muchas cosas como el coyoterismo, como otro tipo de prácticas que lastimosamente no tienen que ser tan normalizadas porque ponen muchas cosas en riesgo a las personas.
9: Abogada Gabriela, ¿en cuánto nos puede un poquito más o menos ya anticiparnos el tema este de invertir las remesas? Porque acá, como usted bien dice, también a veces se critica a los migrantes que han invertido aquí, en el campo, sobre todo, con el debido respeto, cada quien somos dueños de nuestros recursos, de nuestros derechos, y podemos hacer lo que más nos conviene, ¿no? Pero también se debe saber que cómo invertir. Hablemos acá, yo hablo de Biblián, en la zona rural, se ven tremendas mansiones, las construcciones, pero están votadas. Ahora que usted toca este tema, ¿cómo? Tal vez un tema para a ellos enseñarles a invertir en el país o en cualquier otro lugar, pero inviertan esos recursos para tener algo de beneficios, abogada.
10: Claro, hay algo bastante curioso a nivel país. Nosotros lastimosamente no tenemos el tema de una educación financiera fuerte. Es una realidad bastante común. Y por decirles de esta manera, es más o menos como la campaña les va diciendo, y todo esto pueden encontrarlo precisamente en la herramienta digital, y es que ustedes ahí pueden ingresar al tema de cómo, por ejemplo, invertir su dinero en bancos, cómo, qué es una tabla francesa, qué es una tabla alemana, al momento de incluso endeudarse, entre otro tipo de cosas, pero decirles precisamente como nuestro grado de especialidad es precisamente el brindarles estas herramientas, y a raíz de ahí, como también está bastante dirigida a los jóvenes, el que la curiosidad de las personas pueda llegar a e incluso motivarles a que sigan averiguando más y más al respecto de este tema. Cada lugar es particular, cada historia es particular, pero es darles las herramientas precisamente para hacerlo.
9: 12 horas 16 minutos, amigos oyentes, a esta hora de la tarde estamos conversando con la abogada Gabriela Prieto con este importante tema de la campaña de migración segura. Abogada Gabriela, usted ya manifestó que próximamente va a haber talleres, tal vez acá en Biblián, ya dijo en el mes de septiembre, y aquí en Biblián, si es que se da aquí en Biblián, ¿en dónde, qué lugar y qué día sería, tenga la bondad, la fecha?
10: Bueno, estamos trabajando precisamente en la agenda, decirles que precisamente a lo que buscamos es llegar con los jóvenes de bachillerato para hacer este tema de conversatorios, cineforos y otro tipo de actividades también en las cuales se puede escuchar a las personas que sean parte, cuál es su opinión al respecto de la herramienta, también su opinión viendo los diferentes materiales que tiene la misma. Decirles que va a ser la primera semana de septiembre, estamos articulándonos precisamente con el municipio de Biblián, que son parte de la mancomunidad, y pues se hará incluso el lanzamiento de la agenda oficial para que puedan las personas acudir y también ser parte de esto. Pero a su vez comentarles que es importante el tema de que nos pueden ayudar replicando y estando de manera presente en esta página, precisamente, que es Tinta Digital, para que puedan irse sobre todo empapando de este tema, porque lo que busca también esta herramienta es decirles a las diferentes entidades, por ejemplo, a maestros, a incluso medios de comunicación, entre otro tipo de cosas, que la herramienta es suya, es del público, es de todas las personas que quieran ser parte de esto, y aquí tenemos una metodología bastante interesante para que todas las personas, al momento de que quieran hablar de migración, puedan utilizarla a esta herramienta como ese punto base, punto de partida en el cual pueden encontrar toda la información de manera condensada, para que puedan precisamente comenzar a hablar del tema de la migración, que nosotros lo tenemos bastante normalizado, sabemos muchísimas cosas, pero lastimosamente muchas veces estas conversaciones no tocan aquellos puntos críticos.
9: Abogada Gabriela, quisiera que a esta hora de la tarde, 12 horas 18 minutos, envíe un saludo a todos los migrantes, sobre todo nosotros, gracias a Dios, tenemos bastante acogida en la ciudad de Nueva York, a todos ellos que en este momento nos escuchan y nos ven.
10: Bueno, un saludo cordial. Nosotros, a lo largo de esta campaña, algo que tenemos bastante claro es que los migrantes precisamente toman este camino, esta tarea de migrar, por dar mejores condiciones de vida a su familia, y lo hacen precisamente en situaciones muchas veces dolorosas. Hay muchas historias que seguramente los amigos Radio Escucha en la ciudad, en las diferentes ciudades de Estados Unidos, de España, podrán corroborar que el camino no es fácil, que el despedirnos de nuestros seres queridos no es sencillo, que siempre existe la nostalgia de estar en otro país. Pero nosotros les mandamos un saludo, les agradecemos también, porque gran parte del desarrollo precisamente de la provincia, del cantón, ha sido gracias a ustedes. No hay que desmerecer también que las intenciones que tienen los migrantes siempre son las mejores, y siempre es por el progreso de nuestro país y de nuestra ciudad. Y precisamente por eso es que la campaña Álbum de Migración Segura se constituye como un espacio de la música, porque las personas que se podían como ser parte de este trabajo investigativo y que estaban en el exterior, cuando se les preguntaba qué es lo que a usted le hace recordar a su tierra, decían la música chicha, la música en general, y había incluso hay entrevistas que ustedes pueden ver en los cortometrajes que había una persona que decía, yo siempre que escuchaba Collar de Lágrimas lloraba porque me recordaba a mi querido Biblián. Entonces, es todo esto, agradecerles a ustedes y también decirles que a final de cuentas la música nos une, el arte nos une y esperamos también ustedes nos puedan ayudar replicando, comentando sus experiencias y también siendo parte activa de esta campaña.
9: Abogada Gabriela, sabemos que la música es la lengua universal. Abogada, le comento, mire, este mismo local, esto que estamos aquí, la Radio El Rocío, también es la inversión de unos de aquí de Biblián, del barrio San Antonio, y él ha invertido con esa visión, como usted dijo, con intenciones buenas para servir al pueblo, y gracias a Dios tenemos el apoyo de todos ellos y estamos aquí en la Radio El Rocío, también fruto de la migración del señor Quintuña que invirtió aquí en el cantón de él, que es Biblián. Abogada Gabriela, tenga la bondad. Usted dijo que también tal vez próximamente físicamente los interesados pueden estar, ¿a dónde deben acudir o cuándo va a ser esto? ¿Cómo pueden ellos entrevistar como estamos los dos de frente a frente? Tenga la bondad.
10: Claro, nosotros tenemos en sí total apertura. Si ustedes contactan a la página Tinta Digital pueden encontrar directamente todos los contactos y demás para que se pueda hablar de la migración y también decirles que claro, la cooperación alemana GIZ viene trabajando con algunos proyectos interesantes en cuanto al tema de migración, pero a su vez nosotros estamos totalmente abiertos en caso de que a lo mejor quieran ustedes replicar el contenido en redes sociales, si quieren también ser parte de estos espacios que seguramente los vamos a difundir de manera masiva para que más personas lleguen. Como nosotros mencionamos, esta herramienta, si bien se ha venido trabajando por las dos instituciones mencionadas, es a final de cuentas de todas las personas de la provincia del Cañar y también de la Suay, en donde básicamente nosotros podemos apropiarnos de esta y en base a ella también generar otro tipo de espacios y replicar lo que es el tema de la migración.
9: Abogada Gabriela, usted dice que también tiene el auspicio de una alemana, me dice GZ, que es
10: una cooperación.
9: ¿Una cooperación? ¿De qué? ¿De alguna? Porque hay también, o sea, que cooperan, pero hablemos como esto que apoyan. Hablemos de algunos políticos que tienen apoyo internacional. No se me viene a la mente el grupo este que apoyan a ellos, a ONG.
10: Claro, bueno, decirles que este no es un tema partidista ni político, sino más bien la cooperación alemana está en pro de las causas sociales y precisamente, bueno, ellos vienen de otro país, pero contarles cómo más o menos llega la campaña específicamente. Ellos tienen un proyecto que se llama Montañas. Montañas, bueno, tal vez yo no sea la persona indicada para contarles sobre qué es lo que hace en general todo esto, pero bueno, ellos trabajan en los páramos, trabajan con las diferentes entidades también en la recuperación precisamente de ciertos temas de cultivo y demás. De manera muy general, como digo, existen técnicos especializados en esto. Pero ellos cuando comienzan con estos proyectos llegan a las comunidades rurales y se dan cuenta que la población económicamente activa se estaba yendo y que esto generaba muchos problemas en cuanto al tema de la familia. La desunificación familiar, el tema precisamente de que existía grandes cantidades de deudas impagables por el tema de migración. Y es aquí cuando ellos con el proyecto MEG llegan acá ya al Austro en general. Y aquí existen precisamente sus labores alrededor del tema de la migración y ellos han participado en varios estudios, han participado y ellos bueno manejan de mejor manera este tema de las cifras y de los datos. Pero sí contarles que precisamente es cuando ellos se dan cuenta que existe este tema de un abandono masivo del tema de cultivo, del tema del cuidado de los páramos y demás, que deciden venir acá porque ven precisamente que los jóvenes nos estamos yendo, pero no nos estamos yendo precisamente porque veamos en otros países como algo que nos llame la atención, sino es por salir del país y por buscar las oportunidades que acá no existen.
9: Qué bien, abogada Gabriela. Tal vez esta campaña de migración segura también se está difundiendo en los diferentes lugares, en otras ciudades internacionales.
10: Sí, contarles que existen un grupo de embajadores jóvenes que nos están ayudando a replicar esta campaña, pero a su vez también que si ustedes entran a las páginas de la Mancomunidad del Pueblo Cañari, si ustedes entran a algunos medios digitales, también pueden ver cómo la campaña se está difundiendo. Aquí es precisamente la suma de voluntades, la suma de los apoyos, incluso en este momento Radio El Rocío ya para nosotros es un aliado estratégico porque nos está dando la apertura y nos está ayudando a que más personas conozcan esta herramienta digital que es tan importante.
9: Qué bien, abogada Gabriela. Bueno, usted, abogada, bueno, ¿es algún contacto con esta fundación, perdón, con este apoyo que está dando Alemania o no? Usted, ¿cuál es su desempeño que realiza en esta migración segura, en esta campaña?
10: Bueno, yo les cuento que yo fui parte de la grabación de los videos en cuanto al tema de la historia de Antonia y la historia de Freddy. Yo, como de manera muy personal también, porque mi abuelito migró a los Estados Unidos, él incluso está ahora allá, y yo le conocí cuando tenía 5 años, porque precisamente él retornaba. Son historias que nos tocan y nos conmueven. Y en este momento estoy apoyando precisamente con el trabajo territorial de llegar a las personas con relaciones públicas y siendo parte del apoyo a esta campaña precisamente. Ese es mi rol, ese es mi trabajo en este momento, pero sí contarles que detrás de cada proyecto existen muchas manos, muchas voluntades.

0: como irse informando. Es una página que democratiza la información, lo diría yo, lo definiría yo.
1: Abogada Gabriela, tal vez usted nos puede proporcionar algún número de celular de alguna persona interesada que quiera justamente con usted, conversar con usted.
0: Claro, las puertas siempre están abiertas, más bien, como se mencionaba, esto lo que busca es que más personas se sumen y más personas se unan, y el número de contacto es 0999-030839, y ustedes pueden precisamente aquí solicitar el material, solicitar toda esta apertura y también, ¿por qué no?, unirse al equipo de jóvenes que están ayudándonos, replicando y que están también apoderándose de esta campaña y también ser parte de los diferentes espacios que van a existir en la primera semana de septiembre.
1: Abogada Gabriela, tal vez algún otro tema que usted quiera dar a conocer.
0: Claro, bueno, comentarles precisamente del tema de que esta campaña incluso toca muchos temas de los mitos que existen en cuanto al tema de la migración a nivel general. Invitarle a la ciudadanía a que sea parte, a que comencemos a hablar, a que comencemos a debatir y también, ¿por qué no decirlo?, a las personas que comiencen a solicitar en sus exigencias. Ahora estamos ya con un proceso político, ¿por qué no también tocar este tema tan importante que es la migración? Porque a final de cuentas, si un joven migra es porque aquí no encontró las oportunidades, pero también tenemos que reconocer que la migración es algo intrínseco de las personas desde que somos precisamente nómadas de este mundo. Y decirles que la migración muchas veces cambia la vida de las personas, muchas veces la migración llega a ser este punto de partida de que muchas personas progresen, crezcan profesionalmente, existen oportunidades, becas, existen grandes historias de éxito mediante la migración. Pero aquí lo que nosotros les pedimos y le solicitamos a la ciudadanía en general es que no pongan en riesgo su vida, que tomen en consideración los diferentes factores que se tiene al momento de migrar. Y que precisamente comencemos a hablarlo, comencemos a compartir nuestras experiencias. Muchas veces, muy probablemente, los migrantes se callan aquellos dolores, aquellas cosas que ocurren allá, que son secretos a voces,
1: Así
0: pero
1: es.
0: que tenemos que comenzar también a conversarlos y hablarlos para que más jóvenes y más personas vean a la migración desde sus ventajas y desventajas, desde las oportunidades, pero también desde aquellos dolores también que pueden existir al respecto de ella.
1: Abogada Gabriela, ya para terminar, abogada, usted sabe que ya dijo que en septiembre va a haber talleres acá sobre conversatorios para debatir inclusive temas sobre la migración segura acá en Biblián. Quisiera que desde ahora le invito que cuando vaya a realizarse acá en Biblián, tenga la bondad también, venga por acá por la radio para que dé a conocer el día y la hora que va a ser esto sobre estos talleres acá en nuestro querido Cantón Biblián en el próximo mes, septiembre. Tenga la bondad.
0: Claro, muchísimas gracias, más bien por el espacio, agradecerles por la apertura, por esta conversación y creo que todos nosotros nos vamos a identificar con las diferentes historias y con los diferentes relatos que tenemos en cuanto al tema de la migración. Asimismo, claro, está ya el compromiso de que Radio El Rocío nos ayude también difundiendo esta información importante para que los jóvenes y las personas que estén interesadas en conocer a profundidad esta herramienta nos puedan acompañar en el mes de septiembre, que pronto les tendremos ya las especificaciones en cuanto al tema del evento y también la agenda general que se va a manejar para nosotros poder llegar a todos los rinconcitos y todos los pedacitos importantes de nuestra querida provincia del Cañar para difundir esta herramienta Migración Segura. Y bueno, nuevamente recordarles que si ustedes quieren ver ya los cortos, si ustedes quieren ver ya la información, si ustedes quieren, incluso en esta herramienta tenemos un playlist de música en el cual ustedes pueden acceder a esta música chicha, la música que más se asocia al tema migratorio, pueden ingresar a la página Álbum Migración Segura Tinta Digital y encontrar aquí de primera mano toda la información que el día de hoy hemos compartido.
1: Oiga, abogada Gabriela, usted ya dijo que usted también actuó en algunos cortometrajes, ¿no? Pero yo creo que no es para llorar. Porque a ver, creo que ya me imagino que hace muy triste las escenas. Bueno, diga, cuente un poquito.
0: Claro, bueno, yo le cuento que el día de ayer precisamente salió el clip de Freddy. Bueno,
1: Ya.
0: Freddy es la historia que yo les comentaba en la cual él no conoció a sus padres, sino los conoció mediante la pantalla. Y estuvimos sentados nosotros en la casa, justo era la hora de la merienda, y mi mamá decía, bueno, esta historia es la misma de tal persona. Y ya comenzaba a identificar y hacerse parte de esto.

0: Y después, en la cena, precisamente ella nos contaba la historia de mi abuelito, que bueno, ya la conocíamos, pero siempre es como esto de recordar, ¿no? Y ella decía, bueno, yo gran parte de mi vida no viví con él, porque él estaba en Estados Unidos, pero no a manera de reproche, ¿no? Sino siempre como que él lo hacía por buscar mejores
1: Así
0: condiciones de
1: es.
0: vida con las personas. Más que todo, también gracias a que mi abuelito pudo migrar a los Estados Unidos, mi mamá fue la primera profesional de su familia. Y son este tipo de historias en las cuales, bueno, yo recordaba precisamente cuando nos íbamos a cañar, cuando comenzaba a leer las historias, que a uno sí se le enchina la piel, porque es apenas una partecita de todo lo que viven los migrantes. Yo recuerdo también que mi abuelo me comentaba cómo era irse por el camino, el hecho mismo de no saber si se iba a llegar, la incertidumbre, porque anteriormente nosotros no teníamos los medios de comunicación digital y tampoco se tenía WhatsApp, Facebook, nada de eso, sino las conversaciones eran únicamente mediante los teléfonos, las llamadas en los cybers y todo.
1: Así es.
0: Y mi mamá precisamente recordaba eso, que la primera vez que ellos iban a hablar con mi abuelo era por Azogues, por el Banco del Austro. Y decía que el día que se fueron, todos estaban muy emocionados de irse a conversar con mi abuelito y total se va la señal de
1: De
0: y
1: la
0: ya no
1: línea
0: pude. Y
1: telefónica.
0: de ahí comentaba el tema de las cartas, del tema de cómo ella colocaba querido papá y se mandaban las cartas, demoraban días y horas en
1: Así
0: llegar.
1: es.
0: Y son aquellas cosas que por qué a mí me ha apoderado tanto esta campaña y por qué me ha gustado tanto también ser parte de esto, es porque en cada historia a uno se le quiebra el corazón. Y como digo, no, más bien uno se tiene un agradecimiento grande con los migrantes porque gracias a ellos muchas personas se han hecho profesionales, muchas personas tenemos una mejor calidad de vida de la que hubiéramos podido construir acá y también uno se llena de coraje de ver cómo es que hay esta deuda con las personas migrantes a nivel político, a nivel incluso social. Y es aquí cuando yo conocí la historia de Antonia, que también es muy bonita, porque ella cuenta, por ejemplo, que le manda al hijo a Estados Unidos como escarmiento para que comience a estudiar y todo, y el hijo no volvió en 26 años. Después le dieron los papeles, él regresó, pero ella sí contaba precisamente que ahora ella se ve reflejada en sus alumnos, que ella intenta ser ese sostén de sus alumnos, que ella le toca hacer el sostén de sus alumnos, y que sus alumnos muchas veces también siempre le cuentan que extrañan a sus papás profundamente. Son este tipo de historias, ustedes seguramente, amigos que nos escuchan, conocerán muchas más o les vendrá a la mente muchas historias más o incluso también nos podrán contar su historia. Pero es precisamente la migración lo que nos ha ayudado a surgir, pero también hay historias en las cuales las familias se han desarmado, en las cuales muchas personas ya no han regresado, incluso otros tantos han perdido la vida.
1: Abogada Gabriela, hemos conversado sobre este tema de migración segura. Tenga la bondad, tal vez ya para terminar esta conversación, las personas interesadas pueden ingresar al sistema digital. Tenga la bondad.
0: Sí, la invitación está hecha a todos ustedes, queridos amigos. Pueden visitar la página Tinta Digital Migración Segura. Agradecerle a usted por la amena conversación y también por el espacio, por ayudarnos a replicar esta importante información. Y pues a todos ustedes, queridos amigos, esperamos también verles muy pronto en los diferentes encuentros presenciales y también que nos ayuden siendo parte replicando esta campaña y recordarles que no solo está en Tinta Digital, sino también ustedes pueden verlo en las páginas de la Mancomunidad del Pueblo Cañari. Nos está ayudando difundiendo algunas informaciones también el GAD Municipal de Vivo y los consejos cantonales de protección de derecho del Austro. A su vez también el municipio de Azogues y la prefectura del Cañar. Todos estos espacios ustedes pueden acceder para ser parte principal de esta campaña y ayudarnos también a que esta información llegue a muchas más personas.
1: Abogada Gabriela, un gusto, un placer. Reitero, cuando ya usted vaya a hacer el taller acá en la Radio El Rocío, o si no, en otra ocasión también, acá los micrófonos de la Radio El Rocío estarán a su disposición.
0: Muchísimas gracias y un saludo a todos. Muy buena tarde.
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4: Ya solamente 17 minutos nos separan de las 13 horas. Reiteramos el cordial saludo a cada uno de ustedes, amigos, que nos amplifican en la onda media regional abierta en los 1370 kHz amplitud modulada. A nivel de todo el globo terráqueo, a través de www.radioelrocio1370.com. El presidente chino Xi Jinping recibió a Noboa en Pekín en su primera visita de Estado a China. El presidente chino Xi Jinping recibió hoy martes en Pekín a su homólogo ecuatoriano Daniel Noboa con una ceremonia de bienvenida en el gran Palacio del Pueblo, en el marco de la primera visita de Estado del mandatario latinoamericano a China. La ceremonia tuvo lugar por la tarde en el Salón Norte del Complejo, sede del Legislativo chino y escenario habitual de las recepciones a mandatarios extranjeros, informó la cadena estatal CCTV. Daniel Noboa llegó el domingo a la capital china y permanecerá en el país hasta el 23 de agosto, en la primera escala de una gira asiática que posteriormente le llevará a Singapur y Vietnam. Durante su estadía, el mandatario ecuatoriano mantendrá conversaciones con Xi, mientras que el primer ministro chino Li Kuai y el presidente de la Asamblea Popular Nacional Legislativo Xiao Leji se reunirán por separado con Noboa. Quito ha señalado entre sus prioridades para el viaje la atracción de inversiones chinas en sectores como la energía y la minería, además del refuerzo de las exportaciones ecuatorianas al mercado asiático. Entre los asuntos pendientes figura el acceso del camarón ecuatoriano a China, después de que Pekín restituyera recientemente la habilitación a 8 exportadoras suspendidos desde octubre de 2025 y enero de este año, mientras otros 6 establecimientos continúan afectados por la restricción. La agenda incluye asimismo cuestiones relacionadas con la deuda que Ecuador mantiene con el Exibank chino y con la operación y mantenimiento de Coca-Cola Sinclair, la hidroeléctrica de mayor potencia del Ecuador, construida por la estatal china Sino Hidro y recibida formalmente por el gobierno ecuatoriano el pasado abril. China y Ecuador cuentan desde mayo de 2024 con un tratado de libre comercio y este año conmemoran el 10º aniversario de su asociación estratégica integral. En junio de 2025, durante una anterior estancia de Daniel Noboa en Pekín, ambos mandatarios asistieron a la firma de un plan de cooperación para impulsar las nuevas rutas de la seda iniciativa china de infraestructuras a la que Ecuador se adhirió en el año 2018. 14 minutos y las 13 horas.
5: Más noticias a esta hora de la tarde. Sorteo de los miembros de las juntas receptoras del voto de las seccionales será el 2 de septiembre. ¿Cuándo serán notificados? El presidente del CNE, José Cabrera, explicó cuáles son los pasos siguientes en el calendario electoral de las seccionales del Ecuador una vez que se cumplió con la inscripción de las candidaturas. Ecuador entra en una nueva etapa de sus elecciones seccionales previstas para el 29 de noviembre del 2026, luego de que venció el plazo para la inscripción de candidatos a las distintas dignidades. En estas seccionales, más de 13,8 millones de ecuatorianos elegirán a 23 prefectos y 222 alcaldes de las ciudades como Quito, la capital, y también de Guayaquil y Cuenca, donde decenas de aspirantes ya se han inscrito en el CNE. Este 18 de agosto, el presidente del CNE, José Cabrera, aclaró que la inscripción de la candidatura no garantiza que el nombre del aspirante estará en la papeleta final, puesto que aún debe pasar por una serie de etapas de revisión de requisitos, impugnaciones y de posibles recursos en el Tribunal Supremo Electoral. Al margen de los candidatos, otro hito electoral del calendario de las seccionales que está próximo a cumplirse es la selección de los miembros de las juntas receptoras del voto. El sorteo de estos integrantes será el 2 de septiembre del 2026, recordó Cabrera este martes en una entrevista en Radio Democracia. Este sorteo se realizará con base de datos que tenemos, dijo Cabrera, al tiempo que indicó que el 85% de los miembros de las juntas receptoras serán estudiantes universitarios. ¿Cuándo serán notificados los miembros de las juntas? Según el calendario electoral, a partir del 4 de septiembre, los elegidos serán notificados por el Consejo Nacional Electoral, CNE, ya sea a través de las universidades o por otros canales de información del ente electoral. Mientras, desde que el 7 de septiembre los miembros de estas juntas deberán comenzar con su capacitación en distintas delegaciones del CNE. Quienes no acudan a estas capacitaciones pueden pagar las multas de hasta el 10% del salario básico unificado para los jóvenes que no se presenten el día de la elección para integrar la mesa. La multa es del 15% del salario básico. Por otra parte, Cabrera del CNE señaló que en una vez los seleccionados y los miembros de las mesas, se habilitará el sistema para buscar el lugar de votación para todos los electores en el país. 10 minutos y las 13 horas.
4: La nota internacional. La cantante Shakira se compromete con la reconstrucción educativa del Chocó, Colombia. La cantante colombiana Shakira llegó a Quibdó, capital del departamento del Chocó, para conocer de primera mano los daños provocados por el terremoto del pasado 10 de agosto de 2026 y anunció un compromiso de largo plazo con la reconstrucción educativa de la región. La artista aseguró que su objetivo es acompañar a las comunidades hasta que los niños puedan regresar a las aulas y las familias recuperen su vida cotidiana. El compromiso es no soltarle la mano a los chocuanos hasta que cada uno de ellos pueda tener una vida normal, hasta que cada niño pueda volver a la escuela, expresó Shakira durante su visita. La cantante colombiana señaló además que existe una deuda histórica con el Chocó y pidió que la emergencia no vuelva a regalar a una de las regiones más golpeadas por la pobreza y las dificultades de acceso. Uno de los principales anuncios fue la construcción de 10 nuevas escuelas en alianza con la Fundación Howard G. Buffett y la Fundación Pies Descalzos, organización creada por Shakira y que trabaja desde hace más de 2 décadas en programas educativos en esa zona de Colombia. Shakira confirmó además que dedicará esfuerzos personales a apoyar la reconstrucción de la Universidad Tecnológica del Chocó, Diego Luis Córdoba, una de las principales instituciones de educación superior del departamento, y que también resultó afectada por el sismo. Voy a dedicar mis esfuerzos personales a reconstruir la Universidad Tecnológica del Chocó Diego Luis Córdoba, manifestó durante su recorrido. Las notas deportivas. Jefferson Pérez y el reto de reordenar el deporte ecuatoriano. Hay que reducir un 90% las intervenciones. Jefferson Pérez llegó a la presidencia del Comité Olímpico Ecuatoriano en medio de una crisis económica e institucional, con el 50% de las federaciones deportivas con vacíos legales y a pocas semanas de los Juegos Suramericanos. Jefferson Pérez no quiere que su llegada a la presidencia del Comité Olímpico Ecuatoriano, COE, sea interpretada como la aparición de un salvador. El medallista olímpico recibe esa administración con desafíos económicos, institucionales, pero sobre todo deportivos. No se ha elegido ni un mesías ni un salvador, se ha elegido una persona. Pérez fue designado presidente del COE el 31 de julio de 2026, después de la renuncia de Jorge Delgado, quien ocupaba la presidencia, y la de John Zambrano, secretario general. La decisión permitió destrabar una crisis institucional que se arrastraba desde finales de 2025 y que provocó la intervención estatal del organismo en junio de 2026. Ahora, el primer objetivo de Jefferson Pérez es devolver estabilidad al sistema olímpico ecuatoriano. En los últimos años, el deporte nacional atravesó etapas marcadas por conflictos entre organismos, procesos administrativos inconclusos y dificultades para coordinar políticas comunes. Pérez conoce desde dentro las exigencias del alto rendimiento. Fue el primer deportista ecuatoriano en ganar una medalla olímpica cuando obtuvo el oro en los 20 kilómetros marcha en los Juegos Olímpicos de Atlanta, Estados Unidos, 1996. Y posteriormente consiguió una medalla de plata en Pekín, 2008. Su trayectoria también incluye 3 títulos mundiales consecutivos. Otra nota deportiva.
5: Mundialito de los pobres conocerá a más clasificados a los cuartos de la final. Los octavos de la final del Mundialito de los pobres continúa este martes 18 de agosto en el Coliseo Jefferson Pérez. La jornada tendrá 2 partidos que permitiría conocer a otros 2 equipos que avanzan a los cuartos de la final. La acción comenzará a las 19:30. En el primer duelo, Tú Eres Pedro enfrentará a Juan Jaramillo. Tú Eres Pedro llega con una campaña perfecta en la fase de grupos y bajo el mando del experimentado Darwin Sancocho Angamarca. Buscará mantener su buen momento de su debut en esta instancia. Su rival será el tradicional Juan Jaramillo, que logró avanzar como uno de los mejores segundos después de una complicada fase de grupo. Byron Méndez es uno de los principales con la figura, mientras que Julio Salvatierra también llega con protagonista luego de marcar una espectacular chilena en la última fecha de la fase final. Desde las 20:45 será el turno de Simón Bolívar. El pentecampeón del Mundialito buscará meterse entre los 8 mejores y continuar con su objetivo de conquistar el 6º título. Aunque tuvo dificultades con la fase de grupos terminando como líder, ahora deberá demostrar su jerarquía en la eliminación directa. Andrés Cedillo comanda el plantel que cuenta con jugadores como arquero Juan Diego Guamán, Francisco Rosales, Byron Baculima, Brian Salazar, Nelson Bustos y Anderson Angulo. Ante el frente estará Jaime Roldós. Equipo también sorprendió esta fase de grupos, que se intentará dar el golpe ante uno de los grandes históricos de este torneo del Mundialito de los Pobres, que se dará ya desde el día de hoy, miércoles. Continuaría en el Coliseo Jefferson Pérez. Estamos llegando a la recta final de la emisión de la noticia de este 18 de agosto.
4: La temperatura máxima hoy en Biblián llegará a los 20 grados centígrados y por la noche será de 10 grados centígrados. Hoy, Hoy el sol apareció en el firmamento de Biblián a las 6 horas con 15 minutos. Y también hoy el sol se esconderá en el firmamento de Biblián a las 18 horas con 22 minutos. La radiación ultravioleta es alta, 9 UV. El viento circula a 15 kilómetros por hora. Y para más adelante en la tarde, no habrá lloviznas acá en el Cantón Verde del Austroecuatoriano. Este es en cuanto al pronóstico del tiempo para Vivila.
5: Así es, amigas y amigos oyentes, también ya estamos con la cordial invitación para coordinar ya los puestos de venta en la municipalidad con las personas que deseen ya separar para los días de fiesta que se nos avecina de la Virgen Santísima del Rocío acá en el Cantón Biblián. Invitados todos pues a participar de igual manera, estaremos ya con el cronograma de anticipación desde el pregón hasta las fiestas del 8 de septiembre. Gracias a todos y cada uno de ustedes, Dios mediante, el día de mañana, emisión similar.
4: Que Dios les pague a cada uno de ustedes, amigos, por siempre escuchar y apoyar al original, a la propia radio El Rocío, en Biblián, Ecuador. Dios bendiga en su vida. Una linda tarde, cuídense.
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1: Radio El Rocío, en los 1370 kHz, en amplitud modulada, le informa la hora. 12 horas, 59 minutos.
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10: Oración. Te escribimos, Madre querida, al partir infinitamente de nuestras vidas, pasarán las horas, los días, los años, y no podremos olvidarte, no logramos entender tu ausencia. Partiste presurosa llevando en tus valijas azucenas, llantos, dolor, tristeza. Hoy y por siempre nuestro grito ahogado, no te vayas, madre querida. Invitación fúnebre. Descansó en la paz del Creador, quien en vida se llamó la Señora María Rosario Dután Carrasco, que en paz descanse. Su esposo, segundo Marcos Lema Calvo, fallecido. Sus hijos Ezequiel, fallecido. Manuel Albino, Digna, Zoila, Etelvina, Consolación y Luis Lema. Sus hijos políticos, Margarita Morales, Francisco Morocho, Ángel Robles, Alberto Morales, Olmedo Carrasco y Olga Santos. Sus nietos, Ángeles del Rocío Robles Lema, Lema Morales, Morocho Lema, Morales Lema, Carrasco Lema y Lema Santos. Sus padres, Narciso Dután fallecido y Natalia Carrasco fallecida. Sus hermanos, Carlota fallecida, José fallecido y Justo Elías Dután Carrasco. sus sobrinos, primos y demás familiares cumplen con el penoso deber de comunicar su sensible fallecimiento, acaecido el día lunes 10 de agosto del 2026 en los Estados Unidos. A la vez participan a los familiares, amigos y conocidos a la velación en la funeraria La Fe, ubicado en la 182 de Wyckoff Avenue, Brooklyn, New York, a la vez a la velación de los restos mortales los días domingo 16 y lunes 17 de agosto en el domicilio de su hija Rosa Etelvina Lema, ubicado en el centro de la comunidad de Aguilán de la parroquia Guapán, Azogues. A la Santa Misa que por el eterno descanso de su alma se oficiará el día martes 18 de agosto en la iglesia de San José de Aguilán a partir de las 15:03 p.m. Luego al traslado de los restos mortales hacia el cementerio de la misma comunidad para su cristiana sepultura. Sus familiares expresan su amable gratitud por acompañarnos en este acto de piedad humana. Aguilán, agosto del 2026. Ha dejado de existir quien en vida se llamó la señora María Rosario Dután Carrasco. Que haya eterna paz en su tumba. Oración. El Señor es mi pastor, nada me faltará. En verdes pastos me hace descansar. Junto a aguas de reposo me conduce. Invitación fúnebre. Descansó en la paz del Creador, quien en vida fue la señora Francisca Mercedes Coronel Argudo, que en paz descanse. Su padre, segundo Arturo Coronel Ávila, fallecido. Su madre, María de los Ángeles Argudo Gómez Cuello, fallecida. Su hija, Magali de Jesús Coronel Argudo, fallecida. Su amado nieto, Luis Arturo Castillo Coronel. Sus hermanas Doris, Marianita de Jesús, Norma, María, Zoila, Teonila, Wilman Arturo, Luis Edinson Coronel Argudo. Sus hermanos políticos, sobrinos, primos, primos políticos y demás familiares tienen el penoso deber de comunicar su sensible fallecimiento, a la vez que invitan a la velación de los restos mortales en la parroquia Nazón, en la sala Juan Pablo II, a la Santa Misa por el eterno descanso de su alma. Se oficiará el día martes 18 de agosto a las 15:03 p.m. en la iglesia de Santa Teresita de Nazón, desde allí al cementerio general de Biblián para actos de inhumación. La familia expresa su sincero agradecimiento por acompañarnos en estos duros momentos. Biblián, agosto del 2026. Servicios exequiales del Sindicato de Choferes Profesionales del Cantón Biblián.
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Oración. Un vacío tan grande nos ha dejado tu ausencia, Padre mío. Cuánto dolor sienten nuestros corazones al aceptar esta realidad. Invitación fúnebre. Descansó en la paz del Creador, quien en vida se llamó el Señor. José Delfín Lema Chimborazo, que en paz descanse. Su esposa María Matilde Sanango, fallecida. Sus hijos Luis Felipe, fallecido. José David, Miguel Ángel, fallecido. Rafael Eduardo, Manuel Jesús, fallecido. Rosa Matilde, Carmen Erlinda, Lema Sanango. Sus hijos políticos, Sofía Jerez, Mercedes Tamay, Rosa Elena Lema, Esther Holguín y Cruz Anango. Sus nietos Lema Jerez, Lema Tamay, Lema Lema, Lema Holguín, Jerez Lema, Sanango Lema. Sus padres Cecilio Lema y María Luz Chimborazo, fallecidos. Su madre política, Paula Sanango, fallecida. Hermanos Tránsito, fallecida. María Juana, fallecida. Isabel y Emperatriz Lema Chimborazo. Los hermanos políticos, Miguel Hualpa, fallecido. Olmedo Pilcorema, fallecido. Antonio Bermejo, fallecido. Y Mesías Paguay, fallecido. Sobrinos, primos y demás familiares cumplen con el penoso deber de comunicar su sensible fallecimiento acaecido el día lunes 17 de agosto del 2026. A la vez participan a los familiares, amigos y conocidos a la velación de los restos mortales en su propio domicilio, ubicado en la comunidad de San Camilo del Cantón Biblián. Sus familiares expresan su amable gratitud por acompañarnos en este acto de piedad humana. San Camilo, agosto del 2026, ha dejado de existir. Quien en vida se llamó el Señor José Delfín Lema Chimborazo, que hay eterno.

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5: Oración. El Señor es mi pastor, nada me faltará. En verdes pastos me hace descansar. Junto a aguas de reposo me conduce. Invitación fúnebre. Descansó en la paz del Creador, quien en vida fue la señora Francisca Mercedes Coronel Argudo, que en paz descanse. Su padre, segundo Arturo Coronel Ávila, fallecido. Su madre, María de los Ángeles Argudo Gómez Cuello, fallecida. Su hija, Magali de Jesús Coronel Argudo, fallecida. Su amado nieto, Luis Arturo Castillo Coronel. Sus hermanas, Doris, Marianita de Jesús, Norma, María, Zoila, Teonila, Wilman Arturo, Luis Edinson Coronel Argudo. Sus hermanos políticos, sobrinos, primos.

0: Políticos y demás familiares tienen el penoso deber de comunicar su sensible fallecimiento a la vez que invitan a la velación de los restos mortales en la parroquia Nazón, en la sala Juan Pablo II, a la Santa Misa por el eterno descanso de su alma. 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Biblián, agosto del 2026. 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
3: 13:17.
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5: 18 de agosto, feliz cumpleaños.

0: Los ojitos mentirosos. ¿Cómo estamos? Buenas tardes, bienvenidas, bienvenidos a este su programa de felicitación. Hoy estamos con la serenata en este grandioso día.
1: Que todos tus sueños se vayan cumpliendo y que nunca te falten razones para sonreír. Así que disfruta mucho tu día, porque estas mañanitas son especialmente para ti.
2: ¡Feliz cumpleaños!
0: Estas son las mañanitas que cantaba el rey David. Felicidades, deseando todo lo mejor a la gente cumpleañera de hoy. Que cumpla, pero muchísimos años más de vida. Saludos para la señora.

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1: Radio El Rocío, en los 1370 kHz en amplitud modulada, le informa la hora. 13 horas, 29 minutos.
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4: Oración. El Señor es mi pastor, nada me faltará. En verdes pastos me hace descansar. Junto a aguas de reposo me conduce. Invitación fúnebre. Descansó en la paz del Creador, quien en vida fue la señora Francisca Mercedes Coronel Argudo, que en paz descanse. Su padre, segundo Arturo Coronel Ávila, fallecido. Su madre, María de los Ángeles Argudo Gómez Cuello, fallecida. Su hija, Magali de Jesús Coronel Argudo, fallecida. Su amado nieto, Luis Arturo Castillo Coronel. Sus hermanas, Doris, Marianita de Jesús, Norma, María, Zoila, Teonila, Wilman Arturo, Luis Edinson Coronel Argudo. Sus hermanos políticos, sobrinos, primos, primos políticos y demás familiares tienen el penoso deber de comunicar su sensible fallecimiento, a la vez que invitan a la velación de los restos mortales en la parroquia Nazón, en la sala Juan Pablo II, a la Santa Misa por el eterno descanso de su alma. Se oficiará el día martes 18 de agosto a las 15:13 en la tarde en la iglesia de Santa Teresita de Nazón, desde allí al cementerio general de Biblián para actos de inhumación. La familia expresa su sincero agradecimiento por acompañarnos en estos duros momentos. Biblián, agosto del 2026. 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
1: 13 horas, 32 minutos.

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2: Radio El Rocío, en los 1370 kHz, en amplitud modulada, le informa la hora. 13 horas, 42 minutos.
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5: Oración. El Señor es mi pastor, nada me faltará. En verdes pastos me hace descansar, junto a aguas de reposo me conduce. Invitación fúnebre. Descansó en la paz del Creador, quien en vida fue la señora Francisca Mercedes Coronel Argudo, que en paz descanse. Su padre, segundo Arturo Coronel Ávila, fallecido. Su madre, María de los Ángeles Argudo Gómez Cuello, fallecida. Su hija, Magali de Jesús Coronel Argudo, fallecida. Su amado nieto, Luis Arturo Castillo Coronel. Sus hermanas, Doris, Marianita de Jesús, Norma, María, Zoila, Teonila, Wilman Arturo, Luis Edinson Coronel Argudo. Sus hermanos políticos, sobrinos, primos, primos políticos y demás familiares tienen el penoso deber de comunicar su sensible fallecimiento, a la vez que invitan a la velación de los restos mortales en la parroquia Nazón, en la sala Juan Pablo II, a la Santa Misa por el eterno descanso de su alma. Se oficiará el día martes 18 de agosto a las 15:13 p.m. en la iglesia de Santa Teresita de Nazón. Desde allí al cementerio general de Biblián para actos de inhumación. La familia expresa su sincero agradecimiento por acompañarnos en estos duros momentos. Biblián, agosto del 2026. 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
3: publicitaria. 15 minutos que nos separan de las 14:02 p.m. Se nos va el tiempo, ya tan solo con 15 minutos, ya las 2:00 p.m. Le cuento que el ambiente afuera está con sol, una radiación altamente, estamos con 11 UV. Llegamos ya a los 21 a 22 grados ya la temperatura parte fuera, algo de frío sí existe dentro de casa, en las oficinas, pero para quienes estamos trabajando al aire libre, a la intemperie, cuídese bastante, ya que la radiación está alta, el sol también está pegando muy fuerte, extremadamente alta, 11 UV, es el momento acá en el Cantón Biblián, la radiación, el viento está a 18 kilómetros por hora, hace sí, algunas ráfagas de viento, acompañados con este clima quizás de sol, puede ser propenso para los incendios forestales, mantenga la precaución, amigos oyentes, de no prender el fuego, porque esto se puede ir descontrolando. Esto se va sin control, realmente, porque el viento, el sol, en este ambiente que se está soportando, y prender fuego, eso se nos va de verasmente sin control. Amigos oyentes, nuestra mamita Virgen de El Cisne está llegando a Catamayo. Qué bonita información que nos hacen llegar la gente de Loja. Hay gente migrante, gente que está trabajando allá en Loja mientras son estos días de fiesta en sus puestos de trabajo, tanto quienes expenden ya los productos de necesidades, golosinas, en fin, ropa allá en Loja, y ellos son de acá del Cañar, son de Azogues y trabajan por allá y escuchan la radio El Rocío. Ya nuestra Madre Santísima del Cisne ha llegado a Loja en el segundo día de peregrinación. Amigos oyentes, todo que salga bien. Y nuestra gente de las provincias acá, tanto de la Suay, del Cañar, del Chimborazo, que retornen a sus hogares con bien. Acá todavía estamos de vacaciones escolares, ya muy pronto estarán iniciando las festividades también de la Virgen del Rocío para el 8 de septiembre. Daremos a conocer cómo estará ya trazado todos los programas y cronogramas, amigos oyentes, para quienes están ya pendientes, a todos los amigos a través de las ondas del Rocío. En la ciudad de Azogues, me parece que es en las cuatro esquinas también, están sintonizando toda nuestra fiel oyente por la 12 de abril, también en el Parque El Trabajo, sintonizan por San Francisco, están sintonizando la radio El Rocío. Es un gusto saludarles a todos, toditos, en Azogues, acá en la ciudad de Biblián, para todos nuestros amigos oyentes, quienes van viajando o quienes están ya nuevamente trabajando. Sí, señor, la fe, dice Dianita, la fe se demuestra cuidando también todo el santuario de la Virgen del Rocío y la Virgen del Cisne. Miles de personas caminan en agosto junto a la Virgen del Cisne. Algunas lo harán movidas por la fe, otras personas irán cumpliendo alguna promesa, muchas para mantener viva una tradición quizá que ha pasado de generación a generación. Pero hay una buena reflexión que debería acompañarle cada paso de usted. ¿Qué huella queremos dejar en este camino? Aquella romería no solo representa una prueba de fe ni devoción, también es una oportunidad para demostrar nuestra responsabilidad y la solidaridad con los demás. Durante varios días, miles de peregrinos compartirán las mismas vías, espacios de descanso y lugares de encuentro, tanto para la Virgen del Cisne, y esto es para la Virgen del Rocío acá en Biblián. Una botella vacía, una envoltura o un recipiente pueden parecer insignificante entre tanta gente, pero al final del recorrido se convierte en parte de una huella de todos los que construimos. Si llevamos algo hasta el camino, también podemos llevarlo de regreso o depositarlos en lugares adecuados. Cuidar la ruta también es una forma de respetar a la Virgencita y a quienes peregrinan detrás de nosotros. Y a esta también les informo, amigos oyentes, que muchos peregrinos ya están llegando a Biblián. Estarán caminando durante horas también, pueden traer cansancio, sed, agotamiento. Todos podemos necesitar ayuda en algún momento, pero eso vale la pena mirar a quienes tenemos al lado, compartir agüita, acompañarnos con personas que estarán cansadas, ayudar a los adultos mayores, simplemente ofrecer unas palabras de ánimo puede hacer una gran diferencia. Que esta romería sea mucho más que llegar a un destino, sea de Loja o sea de Biblián. Que cada paso sea nuestra fe, respeto, solidaridad, amor por nuestra tierra, porque la verdadera huella que dejamos no siempre queda en el camino, muchas veces queda en el corazón de las personas que encontramos durante el recorrido. Que caminemos con fe, pero también con conciencia, tanto allá a la Churonita como acá a la Virgen del Rocío. Estamos con los cumpleañeros el día de hoy, amigos oyentes. Estamos a los 10 minutos de las 2 de la tarde. También saludos para la gente en la Quinta Avenue, en Estados Unidos. Dianita, ¿qué tal? Yo bien, ¿y ustedes qué tal? Diosito nos tiene todavía con bien y nos podemos escuchar la familia Tamay por allá en la Quinta Avenue. Están sintonizando la radio El Rocío. ¡Qué gusto!

Deseándole todo lo mejor a la señorita Marta Eulalia, quien nos está escuchando en algún lugarcito de por acá. Saludos para el día de su cumpleaños, que Dios la bendiga. 7 minutos y las 14 horas, 12 en la tarde, nos invita también, dice Dianita, invítenos al Cantón Biblián, así es, vengan nomás para las vísperas todo, estaremos invitándoles ya para el 8 de septiembre, las fiestas de la Virgen del Rocío, se nos viene el 8 de septiembre, ya estamos tan cerquita, ya estamos en la nadita, ¿no? Primero estamos por Loja, dice Dianita. Saludos cordiales a la gente en Loja, camine con cuidado, están ya en el segundo día de peregrinación. Ya estamos con nuestra churonita en este acompañamiento a todos quienes escuchan Radio El Rocío allá mientras está caminando, mientras está vendiendo, mientras está comercializando productos. Ahí está la Radio El Rocío, ¡qué gusto! Saludos cordiales a la gente quien está sintonizando la Radio El Rocío también en la ciudad de Cañar. Cañar, el Tambo Suscal. También estamos sintonizados la Radio El Rocío. Hay muchos países que están afectados por este fenómeno de climático que está dañando cultivos. Hay muchos lugares, muchísimos lugares, muchas provincias o muchas ciudades. En Bolivia, le cuento que en Bolivia ha caído una nevada. Las nevadas que están golpeando realmente todos los rincones. Los agricultores ganaderos reportan grandes pérdidas en Bolivia. Allá sí que está muy fuerte. Muchos ganados, muchos borregos o muchos chivitos que están en peligro. Ellos ya no tienen nada que comer y está cayendo una fuerte nevada, Dios mío, por Bolivia. 5 minutos y ya mismo las 14 horas, 12 en la

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2: Siga con la sintonía de la radio El Rocío, la voz del Austro. Felicidades, un abrazo muy grande. Una excelente tarde para todos los que están de Happy Birthday to You. Continuamos con más programaciones a través de la 137.0.

0: Radio El Rocío, en los 1370 kHz en amplitud modulada, le informa la hora. 14 horas, 1 minuto.
1: Oración. El Señor es mi pastor, nada me faltará. En verdes pastos me hace descansar. Junto a aguas de reposo me conduce. Invitación fúnebre. Descansó en la paz del Creador, quien en vida fue la señora Francisca Mercedes Coronel Argudo, que en paz descanse. Su padre, segundo Arturo Coronel Ávila, fallecido. Su madre, María de los Ángeles Argudo Gómez Cuello, fallecida. Su hija, Magali de Jesús Coronel Argudo, fallecida. Su amado nieto, Luis Arturo Castillo Coronel. Sus hermanas, Doris, Marianita de Jesús, Norma, María, Zoila, Teonila, Wilman Arturo, Luis Edinson Coronel Argudo. Sus hermanos políticos, sobrinos, primos, primos políticos y demás familiares tienen el penoso deber de comunicar su sensible fallecimiento, a la vez que invitan a la velación de los restos mortales en la parroquia Nazón, en la sala Juan Pablo II, a la Santa Misa por el eterno descanso de su alma. Se oficiará el día martes 18 de agosto a las 15:13 en la tarde en la iglesia de Santa Teresita de Nazón, desde allí al cementerio general de Biblián para actos de inhumación. La familia expresa su sincero agradecimiento por acompañarnos en estos duros momentos. Biblián, agosto del 2026. Servicios exequiales del Sindicato de Choferes Profesionales del Cantón Biblián. Oración. Un vacío tan grande nos ha dejado tu ausencia, Padre mío. Cuánto dolor sienten nuestros corazones al aceptar esta realidad. Invitación fúnebre. Descansó en la paz del Creador, quien en vida se llamó el Señor. José Delfín Lema Chimborazo, que en paz descanse. Su esposa María Matilde Sanango, fallecida. Sus hijos Luis Felipe, fallecido. José David, Miguel Ángel, fallecido. Rafael Eduardo, Manuel Jesús, fallecido. Rosa Matilde, Carmen Erlinda, Lema Sanango. Sus hijos políticos, Sofía Jerez, Mercedes Tamay, Rosa Elena Lema, Esther Holguín y Cruz Anango. Sus nietos, Lema Jerez, Lema Tamay, Lema Lema, Lema Holguín, Jerez Lema, Sanango Lema. Sus padres, Cecilio Lema y María Luz Chimborazo, fallecidos. Su madre política, Paula Sanango, fallecida. Hermanos, Tránsito, fallecida. María Juana, fallecida. Isabel y Emperatriz Lema Chimborazo. Los hermanos políticos, Miguel Hualpa, fallecido. Olmedo Pilcorema, fallecido. Antonio Bermejo, fallecido. Y Mesías Paguay, fallecido. Sobrinos, primos y demás familiares cumplen con el penoso deber de comunicar su sensible fallecimiento acaecido el día lunes 17 de agosto del 2026. A la vez participan a los familiares, amigos y conocidos a la velación de los restos mortales en su propio domicilio, ubicado en la comunidad de San Camilo del Cantón Biblián. Sus familiares expresan su amable gratitud por acompañarnos en este acto de piedad humana. San Camilo, agosto del 2026, ha dejado de existir. Quien en vida se llamó el Señor, José Delfín Lema Chimborazo, que hay eterna paz en su tumba.
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1: Radio El Rocío, en los 1370 kHz, en amplitud modulada, le informa la hora. 14 horas, 19 minutos. 1370 kHz en amplitud modulada.
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2: Radio El Rocío, en los 1370 kHz, en amplitud modulada, le informa la hora. 14 horas, 31 minutos.
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3: Oración. El Señor es mi pastor, nada me faltará. En verdes pastos me hace descansar. Junto a aguas de reposo me conduce. Invitación fúnebre. Descansó en la paz del Creador, quien en vida fue la señora Francisca Mercedes Coronel Argudo, que en paz descanse. Su padre, segundo Arturo Coronel Ávila, fallecido. Su madre, María de los Ángeles Argudo Gómez Cuello, fallecida. Su hija, Magali de Jesús Coronel Argudo, fallecida. Su amado nieto, Luis Arturo Castillo Coronel. Sus hermanas, Doris, Marianita de Jesús, Norma, María, Zoila, Teonila, Wilman Arturo, Luis Edinson Coronel Argudo. Sus hermanos políticos, sobrinos, primos, primos políticos y demás familiares tienen el penoso deber de comunicar su sensible fallecimiento, a la vez que invitan a la velación de los restos mortales en la parroquia Nazón, en la sala Juan Pablo II.

Segundo, a la Santa Misa, por el eterno descanso de su alma, se oficiará el día martes 18 de agosto a las 15:13 p.m. en la iglesia de Santa Teresita de Nazón, desde allí al cementerio general de Biblián para actos de inhumación. La familia expresa su sincero agradecimiento por acompañarnos en estos duros momentos. Biblián, agosto del 2026. Servicios exequiales del Sindicato de Choferes Profesionales del Cantón Biblián. Oración. Te apartaste, Padre, de nuestras vidas la tristeza, el dolor, la amargura por tu ausencia. Señor, danos paz y resignación. Invitación fúnebre. Descansó en la paz del Creador, quien en vida se llamó el Señor, Carlos Rigoberto Bermejo Guamán, que en paz descanse. Sus hijos María, Luis, Beatriz Vallecida, Medardo, Diana, Marta y Nancy Bermejo Guamán. Sus hijos políticos María Huerta, Raúl Palaguachi, Luis Viseñay y Samantha. Sus nietos Bermejo Huerta, Palaguachi Bermejo, Pugo Bermejo, Bermejo Malo, Bermejo Lema, Bermejo Remache y Viseñay Bermejo. Su nieta política Kelly Chabla. Su bisnieto Kenry Sinchiri Bermejo. Sus padres María Aurora Guamán y José Bermejo, fallecidos. Sus hermanos Manuela, Ramón, Rosa, Roberto, José, Nelson, Rodrigo, Jaime, Efraín fallecido, Fidel fallecido, Bermejo Guamán. Sus hermanos políticos Victoria Lema, Segundo Lema, Patricia Lema y Verónica Piña. Sobrinos, primos y demás familiares cumplen con el penoso deber de comunicar su sensible fallecimiento acaecido el día viernes 14 de agosto del 2026 en los Estados Unidos. A la vez participan a los familiares, amigos y conocidos a la velación de los restos mortales en la Rivera Funeral Home, ubicado en la 10402 de la 37 Teach Avenue, Corona, New York, 11368. Sus familiares expresan su amable gratitud por acompañarnos en este acto de piedad humana. Estados Unidos, agosto del 2026. Ha dejado de existir quien en vida se llamó el Señor, Carlos Rigoberto Bermejo Guamán, que hay eterna paz en su tumba. Esta es una invitación especial de su hijo en los Estados Unidos, Luis Bermejo, su hija política María Huerta, sus nietos Christopher, Kelly y Katherine Bermejo Huerta. Oración. Un vacío tan grande nos ha dejado tu ausencia, Padre mío. Cuánto dolor sienten nuestros corazones al aceptar esta realidad. Invitación fúnebre. Descansó en la paz del Creador, quien en vida se llamó el Señor, José Delfín Lema Chimborazo, que en paz descanse. Su esposa María Matilde Sanango fallecida. Sus hijos Luis Felipe fallecido, José David, Miguel Ángel fallecido, Rafael Eduardo, Manuel Jesús fallecido, Rosa Matilde, Carmen Erlinda, Lema Sanango. Sus hijos políticos Sofía Jerez, Mercedes Tamay, Rosa Elena Lema, Esther Holguín y Cruz Sanango. Sus nietos Lema Jerez, Lema Tamay, Lema Lema, Lema Holguín, Jerez Lema, Sanango Lema. Sus padres Cecilio Lema y María Luz Chimborazo fallecidos. Su madre política Paula Sanango fallecida. Hermanos Tránsito fallecida. María Juana fallecida. Isabel y Emperatriz Lema Chimborazo. Los hermanos políticos Miguel Hualpa fallecido, Olmedo Pilcorema fallecido, Antonio Bermejo fallecido y Mesías Paguay fallecido. Sobrinos, primos y demás familiares cumplen con el penoso deber de comunicar
Su sensible fallecimiento acaecido el día lunes 17 de agosto del 2026. A la vez participan los familiares, amigos y conocidos a la velación de los restos mortales en su propio domicilio, ubicado en la comunidad de San Camilo del Cantón Biblián. Sus familiares expresan su amable gratitud por acompañarnos en este acto de piedad humana. San Camilo, agosto del 2026, ha dejado de existir. Quien en vida se llamó el señor José Delfín Lema Chimborazo,

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3: Radio El Rocío, en los 1370 kHz, en amplitud modulada, le informa la hora. 14 horas, 46 minutos.
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1: Radio El Rocío en los 1370 kHz en amplitud modulada le informa la hora. 15 horas, 2 minutos.
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4: Oración. Te apartaste, Padre, de nuestras vidas, la tristeza, el dolor, la amargura por tu ausencia, Señor, danos paz y resignación. Invitación fúnebre. Descansó en la paz del Creador, quien en vida se llamó el Señor, Carlos Rigoberto Bermejo Guamán, que en paz descanse. Sus hijos María, Luis, Beatriz fallecida, Medardo, Diana, Marta y Nancy Bermejo Guamán. Sus hijos políticos María Huerta, Raúl Palaguachi, Luis Viseñay y Samantha. Sus nietos Bermejo Huerta, Palaguachi Bermejo, Pugo Bermejo, Bermejo Malo, Bermejo Lema, Bermejo Remache y Viseñay Bermejo. Su nieta política Kelly Chabla. Su bisnieto Kenry Sinchiri Bermejo. Sus padres María Aurora Guamán y José Bermejo, fallecidos. Sus hermanos Manuela, Ramón, Rosa, Roberto, José, Nelson, Rodrigo, Jaime, Efraín fallecido, Fidel fallecido, Bermejo Guamán. Sus hermanos políticos Victoria Lema, Segundo Lema, Patricia Lema y Verónica Piña. Sobrinos, primos y demás familiares cumplen con el penoso deber de comunicar su sensible fallecimiento acaecido el día viernes 14 de agosto del 2026 en los Estados Unidos. A la vez participan a los familiares, amigos y conocidos a la velación de los restos mortales en la Rivera Funeral Home, ubicado en la 10402 de la 37 Teach Avenue, Corona, New York, 11368. Sus familiares expresan su amable gratitud por acompañarnos en este acto de piedad humana. Estados Unidos, agosto del 2026. Ha dejado de existir quien en vida se llamó el Señor, Carlos Rigoberto Bermejo Guamán, que hay eterna paz en su tumba. Esta es una invitación especial de su hijo en los Estados Unidos, Luis Bermejo, su hija política María Huerta, sus nietos Christopher, Kelly y Katherine Bermejo Huerta.
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1: Radio El Rocío, en los 1370 kHz en amplitud modulada, le informa la hora. 15 horas, 18 minutos.
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2: Radio El Rocío, en los 1370 kHz, en amplitud modulada, le informa la hora. 15 horas, 31 minutos.
3: Oración. Un vacío tan grande nos ha dejado tu ausencia, Padre mío. Cuánto dolor sienten nuestros corazones al aceptar esta realidad. Invitación fúnebre. Descansó en la paz del Creador, quien en vida se llamó el Señor. José Delfín Lema Chimborazo, que en paz descanse. Su esposa María Matilde Sanango, fallecida. Sus hijos Luis Felipe, fallecido. José David, Miguel Ángel, fallecido. Rafael Eduardo, Manuel Jesús, fallecido. Rosa Matilde, Carmen Erlinda, Lema Sanango. Sus hijos políticos, Sofía Jerez, Mercedes Tamay, Rosa Elena Lema, Esther Holguín y Cruz Anango. Sus nietos Lema Jerez, Lema Tamay, Lema Lema, Lema Holguín, Jerez Lema, Sanango Lema. Sus padres, Cecilio Lema y María Luz Chimborazo, fallecidos. Su madre política, Paula Sanango, fallecida. Hermanos Tránsito, fallecida. María Juana, fallecida. Isabel y Emperatriz Lema Chimborazo. Los hermanos políticos, Miguel Hualpa, fallecido. Olmedo Pilcorema, fallecido. Antonio Bermejo, fallecido. Y Mesías Paguay, fallecido. Sobrinos, primos y demás familiares cumplen con el penoso deber de comunicar su sensible fallecimiento acaecido el día lunes 17 de agosto del 2026. A la vez participan a los familiares, amigos y conocidos a la velación de los restos mortales en su propio domicilio, ubicado en la comunidad de San Camilo del Cantón Biblián. Sus familiares expresan su amable gratitud por acompañarnos en este acto de piedad humana. San Camilo, agosto del

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1: Radio El Rocío, en los 1370 kHz en amplitud modulada, le informa la hora. 15 horas, 47 minutos.

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2: Radio El Rocío en los 1370 kHz en amplitud modulada le informa la hora. 16 horas, 4 minutos.
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4: Oración, confía en el Señor y haz el bien. Habita en la tierra y aliméntate de la verdad. Deleítate a sí mismo con el Señor y Él te concederá las peticiones de tu corazón. Encomienda al Señor tu camino. Confía en Él y Él actuará. Hará resplandecer tu justicia como la luz y tu derecho como el mediodía. Guardará silencio ante el Señor y espera en Él con paciencia. Invitación a misa de honras. Sus hijos políticos, sus nietos y demás familiares de quienes en vida se llamaron Carlos Humberto Guzmán Córdoba, María Dolores Palaguachi y Carlos Ariosto Guzmán, que de Dios goce. Al recordar con profundo dolor y tristeza los 6 años, 2 años y los 5 años, 6 meses de sus fallecimientos, respectivamente participan a los familiares, amigos y conocidos. A la Santa Misa por el eterno descanso de sus almas se oficiará el día jueves 20 de agosto del presente a partir de las 19:07 p.m. en la Iglesia Central de Biblián. Sus familiares agradecen por acompañarnos en este acto de recordación cristiana. Biblián, agosto del 2026. Oración. Te apartaste, Padre, de nuestras vidas la tristeza, el dolor, la amargura por tu ausencia. Señor, danos paz y resignación. Invitación fúnebre. Descansó en la paz del Creador, quien en vida se llamó el Señor, Carlos Rigoberto Bermejo Guamán, que en paz descanse. Sus hijos María, Luis, Beatriz fallecida, Medardo, Diana, Marta y Nancy Bermejo Guamán. Sus hijos políticos María Huerta, Raúl Palaguachi, Luis Viseñay y Samantha. Sus nietos Bermejo Huerta, Palaguachi Bermejo, Pugo Bermejo, Bermejo Malo, Bermejo Lema, Bermejo Remache y Viseñay Bermejo. Su nieta política Kelly Chabla. Su bisnieto Kenry Sinchiri Bermejo. Sus padres María Aurora Guamán y José Bermejo, fallecidos. Sus hermanos Manuela, Ramón, Rosa, Roberto, José, Nelson, Rodrigo, Jaime, Efraín fallecido, Fidel fallecido, Bermejo Guamán. Sus hermanos políticos Victoria Lema, Segundo Lema, Patricia Lema y Verónica Piña. Sobrinos, primos y demás familiares cumplen con el penoso deber de comunicar su sensible fallecimiento acaecido el día viernes 14 de agosto del 2026 en los Estados Unidos. A la vez participan a los familiares, amigos y conocidos a la velación de los restos mortales en la Rivera Funeral Home, ubicado en la 10402 de la 37 Teach Avenue, Corona, New York, 11368. Sus familiares expresan su amable gratitud por acompañarnos en este acto de piedad humana. Estados Unidos, agosto del 2026. Ha dejado de existir quien en vida se llamó el Señor, Carlos Rigoberto Bermejo Guamán. Que hay eterna paz en su tumba. Esta es una invitación especial de su hijo en los Estados Unidos, Luis Bermejo, su hija política María Huerta, sus nietos Christopher, Kelly y Catherine Bermejo Huerta. Ora. oración. Un vacío tan grande nos ha dejado tu ausencia, Padre mío. Cuánto dolor sienten nuestros corazones al aceptar esta realidad. Invitación fúnebre. Descansó en la paz del Creador, quien en vida se llamó el Señor. José Delfín Lema Chimborazo, que en paz descanse. Su esposa María Matilde Sanango, fallecida. Sus hijos Luis Felipe, fallecido. José David, Miguel Ángel, fallecido. Rafael Eduardo, Manuel Jesús, fallecido. Rosa Matilde, Carmen Erlinda, Lema Sanango. Sus hijos políticos, Sofía Jerez, Mercedes Tamay, Rosa Elena Lema, Esther Holguín y Cruz Anango. Sus nietos Lema Jerez, Lema Tamay, Lema Lema, Lema Holguín, Jerez Lema, Sanango Lema. Sus padres, Cecilio Lema y María Luz Chimborazo, fallecidos. Su madre política, Paula Sanango, fallecida. Hermanos, Tránsito, fallecida. María Juana, fallecida. Isabel y Emperatriz Lema Chimborazo. Los hermanos políticos, Miguel Hualpa, fallecido. Olmedo Pilcorema, fallecido. Antonio Bermejo, fallecido. Y Mesías Paguay, fallecido. Sobrinos, primos y demás familiares cumplen con el penoso deber de comunicar su sensible fallecimiento acaecido el día lunes 17 de agosto del 2026. A la vez participan a los familiares, amigos y conocidos a la velación de los restos mortales en su propio domicilio, ubicado en la comunidad de San Camilo del Cantón Biblián. Sus familiares expresan su amable gratitud por acompañarnos en este acto de piedad humana. San Camilo, agosto del 2026, ha dejado de existir quien en vida se llamó el Señor José Delfín Lema Chimborazo,

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7: Radio El Rocío en los 1370 kHz en amplitud modulada le informa la hora. 16:22.
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Radio El Rocío, en los 1370 kHz en amplitud modulada, le informa la hora. 16 horas, 31 minutos.

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mes de septiembre se celebra la Natividad de la Virgen María. Bienvenidos a visitar a la Madre del Salvador, la Virgen del Rocío. Cuenta la historia que por iniciativa del sacerdote de la época, Daniel Muñoz Serrano, ante la sequía que vivió el Valle de Biblián, tomó la decisión de elevar plegarias a la Virgen Santísima en lo sublime del Monte Xalao. El párroco ofició la misa, la lluvia se hizo presente y los fieles fervorosos exclamaron: «Caen las gotas del rocío». Las gotas del rocío, dándole el nombre de Virgen del Rocío. La misma que se encuentra en su santuario desde el 20 de enero de 1894, ubicado en la pared bendita de la colina, llamado Xalao, Biblián, Ecuador.

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1: Radio El Rocío, en los 1370 kHz, en amplitud modulada, le informa la hora. 16 horas, 48 minutos. 1370 kHz en amplitud modulada.
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1: Radio El Rocío en los 1370 kHz en amplitud modulada le informa la hora. 17 horas, 1 minuto.
2: Oración, confía en el Señor y haz el bien. Habita en la tierra y aliméntate de la verdad. Deleítate a sí mismo con el Señor y Él te concederá las peticiones de tu corazón. Encomienda al Señor tu camino, confía en Él y Él actuará. Hará resplandecer tu justicia como la luz y tu derecho como el mediodía. Guardará silencio ante el Señor y espera en Él con paciencia. Invitación a misa de honras. Sus hijos políticos, sus nietos y demás familiares de quienes en vida se llamaron Carlos Humberto Guzmán Córdoba, María Dolores Palaguachi y Carlos Ariosto Guzmán, que de Dios goce. Al recordar con profundo dolor y tristeza los 6 años, 2 años y los 5 años, 6 meses de sus fallecimientos, respectivamente participan a los familiares, amigos y conocidos, a la Santa Misa por el eterno descanso de sus almas se oficiará el día jueves 20 de agosto del presente a partir de las 19:07 p.m. en la Iglesia Central de Biblián. Sus familiares agradecen por acompañarnos en este acto de recordación cristiana. Biblián, agosto del 2026. Oración. Te apartaste, Padre, de nuestras vidas la tristeza, el dolor, la amargura por tu ausencia. Señor, danos paz y resignación. Invitación fúnebre. Descansó en la paz del Creador, quien en vida se llamó el Señor, Carlos Rigoberto Bermejo Guamán, que en paz descanse. Sus hijos María, Luis, Beatriz fallecida, Medardo, Diana, Marta y Nancy Bermejo Guamán. Sus hijos políticos María Huerta, Raúl Palaguachi, Luis Viseñay y Samantha. Sus nietos Bermejo Huerta, Palaguachi Bermejo, Pugo Bermejo, Bermejo Malo, Bermejo Lema, Bermejo Remache y Viseñay Bermejo. Su nieta política Kelly Chabla. Su bisnieto Kenry Sinchiri Bermejo. Sus padres María Aurora Guamán y José Bermejo, fallecidos. Sus hermanos Manuela, Ramón, Rosa, Roberto, José, Nelson, Rodrigo, Jaime, Efraín fallecido, Fidel fallecido, Bermejo Guamán. Sus hermanos políticos Victoria Lema, Segundo Lema, Patricia Lema y Verónica Piña. Sobrinos, primos y demás familiares cumplen con el penoso deber de comunicar su sensible fallecimiento acaecido el día viernes 14 de agosto del 2026 en los Estados Unidos. A la vez participan a los familiares, amigos y conocidos a la velación de los restos mortales en la Rivera Funeral Home, ubicado en la 10402 de la 37 Teach Avenue, Corona, New York, 11368. Sus familiares expresan su amable gratitud por acompañarnos en este acto de piedad humana. Estados Unidos, agosto del 2026. Ha dejado de existir quien en vida se llamó el Señor, Carlos Rigoberto Bermejo Guamán, que hay eterna paz en su tumba. Esta es una invitación especial de su hijo en los Estados Unidos, Luis Bermejo, su hija política María Huerta, sus nietos Christopher, Kelly y Catherine Bermejo Huerta.
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4: Radio El Rocío, en los 1370 kHz en amplitud modulada, le informa la hora. 17 horas, 20 minutos.
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1: Radio El Rocío, en los 1370 kHz, en amplitud modulada, le informa la hora. 17 horas, 32 minutos.
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Bienvenidos fieles a su santuario, ubicado en la pared bendita de la colina Xalao, Biblián, Ecuador.

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2: Radio El Rocío, en los 1370 kHz, en amplitud modulada, le informa la hora. 18 horas, 2 minutos.
3: Oración, te apartaste, Padre, de nuestras vidas, la tristeza, el dolor, la amargura por tu ausencia, Señor, danos paz y resignación. Invitación fúnebre. Descansó en la paz del Creador, quien en vida se llamó el Señor, Carlos Rigoberto Bermejo Guamán, que en paz descanse. Sus hijos María, Luis, Beatriz fallecida, Medardo, Diana, Marta y Nancy Bermejo Guamán. Sus hijos políticos María Huerta, Raúl Palaguachi, Luis Viseñay y Samantha. Sus nietos Bermejo Huerta, Palaguachi Bermejo, Pugo Bermejo, Bermejo Malo, Bermejo Lema, Bermejo Remache y Viseñay Bermejo. Su nieta política Kelly Chabla. Su bisnieto Kenry Sinchiri Bermejo. Sus padres María Aurora Guamán y José Bermejo, fallecidos. Sus hermanos Manuela, Ramón, Rosa, Roberto, José, Nelson, Rodrigo, Jaime, Efraín fallecido, Fidel fallecido, Bermejo Guamán. Sus hermanos políticos Victoria Lema, Segundo Lema, Patricia Lema y Verónica Piña. Sobrinos, primos y demás familiares cumplen con el penoso deber de comunicar su sensible fallecimiento acaecido el día viernes 14 de agosto del 2026 en los Estados Unidos. A la vez

0: Participan a los familiares, amigos y conocidos a la velación de los restos mortales en la Rivera Funeral Home, ubicado en la 10402 de la 37 Teach Avenue, Corona, New York, 11368. Sus familiares expresan su amable gratitud por acompañarnos en este acto de piedad humana, Estados Unidos, agosto del 2026. Ha dejado de existir quien en vida se llamó el Señor Carlos Rigoberto Bermejo Guamán, que haya eterna paz en su tumba. Esta es una invitación especial de su hijo en los Estados Unidos, Luis Bermejo, su hija política, María Huerta, sus nietos, Christopher, Kelly y Catherine Bermejo Huerta.
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3: Como un homenaje a la música ecuatoriana, nuevamente, Walter Pasquel y su

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1: Radio El Rocío, en los 1370 kHz, en amplitud modulada, le informa la hora. 18 horas, 16 minutos.
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1: Radio El Rocío, en los 1370 kHz en amplitud modulada, le informa la hora. 18 horas, 32 minutos.

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0: En el mes de septiembre se celebra la Natividad de la Virgen María. Bienvenidos a visitar a la Madre del Salvador, la Virgen del Rocío. Cuenta la historia que por iniciativa del sacerdote de la época, Daniel Muñoz Serrano, ante la sequía que vivió el Valle de Biblián, tomó la decisión de elevar plegarias a la Virgen Santísima en lo sublime del Monte Xalao. El párroco ofició la misa, la lluvia se hizo presente y los fieles fervorosos exclamaron: «Caen las gotas del rocío». Las gotas del rocío, dándole el nombre de Virgen del Rocío.
1: Virgen del Rocío.
0: La misma que se encuentra en su santuario desde el 20 de enero de 1894, ubicado en la pared bendita de la colina, llamado Xalao, Biblián, Ecuador.

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1: Radio El Rocío, en los 1370 kHz en amplitud modulada, le informa la hora. 18 horas, 47 minutos.